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9: Bienvenidos a un nuevo episodio, soy Claudia Mejía. Creo que han escuchado por ahí en las noticias sobre este gusanito, el gusano barrenador. Hoy tenemos a un invitado, es un infectólogo, es el doctor Bruno López. ¿Cómo estás?
10: Muy bien, muchas gracias.
9: Gracias por estar aquí y hablar sobre este tema. Sí da miedo, ¿verdad? O sea, sí ha como que metido miedito en la población.
10: Pues lo que se ve da más miedo, ¿no? A veces puede ser más peligroso para la vida en corto plazo una bacteria que no vemos, pero estos como los se pueden ver al ojo desnudo, como se dice,
9: claro. O sea,
10: la verdad es que sí generan miedo. La invasión de animales o humanos por este tipo de moscas en su fase larvaria, que son los gusanos, y que esa es una miasis, ¿no? Prácticamente es el término de miasis. Pero esta es una fase intermedia de la vida de la mosca, ¿no? Tiene que estar, llega como la mosca, se para en el tejido, puede ser incluso en una herida, en los conductos auditivos, las orejitas de las vacas, en la boca de un humano, en una herida de un pie de un paciente con diabetes, por ejemplo, con pie diabetes. Se para ahí, deja sus huevos y esos huevos eclosionan, pues se abren, digamos, y se producen la larva, el pequeño gusanito. Y una vez en mosca va a otro, se reproduce con otro macho y va a volver a buscar otro sitio donde alojarse. Todas las moscas llevan esa fase. Hay una que es bastante curioso porque ella prefiere poner sus huevos. Se llama Dermatobia, le llaman la mosca peluda en algunas regiones. Aparte del gusano guardado. Se ve similar, la verdad es que la mosca sí tiene unas características en los colores. Por ejemplo, la mosca del gusano barrenador, el Coclidium hominivorax, que es un nombre así científico, digamos, tiene color como verdáceo. Es color verde,
9: ay,
10: es grande.
9: Son esas moscas grandes.
10: Verdes, exacto, ay. Con la espaldita así como verde.
9: Okay.
10: Y que vuelan pues rápido, a grandes distancias. Y esa, y pues se pueden diferenciar en la morfología que tienen. Lo que sí cuesta más trabajo es en la fase de larva, el gusanito, diferenciarlo de otras especies. Ahí sí, porque incluso tienes que verlo con el microscopio, ver ciertas estructuras. El problema del gusano barrenador es que puede dar cuadros graves porque le gusta el tejido humano vivo, entonces es un parásito obligado, es decir, para que desarrolle todo su ciclo de vida, necesita una herida de una persona viva para que ahí siga penetrando en el tejido, barrena, es decir, por literal su nombre, entra, va escarbando el tejido sano y hasta meterse más adentro, hacer cavidades y crear hasta, y por arrastre pues lleva bacterias y ahí puede crear infecciones también de, ¿no?, por bacterias. Entonces esa es la importancia que tiene. ¿Qué pasa al ganado? El ganado pues se enferma, ¿no? Se enferma porque se llena, si lo dejan sin un tratamiento, penetra y le da un cuadro grave de invasión de este gusano. A la par, pues al abrirle esas cavidades, deja que bacterias entren y le da sepsis también al ganado y mueren
9: y
10: muchos.
9: Se puede morir.
10: Exacto. Y es tan difícil a veces en una sola puesta de una mosca de gusano barrenador, el Coclidium hominivorax, que es el nombre de la mosca, al poner en una herida, en una cavidad, sus huevos, pone hasta 200 en una sola. Y de esos evolucionan hasta el 70%. ¿Cuántos gusanos se van a producir?
9: ¿Todos son los que barrenan?
10: Y todos al mismo par pueden ir barrenando.
9: O sea, es muy rápido.
10: Entonces, por eso a veces tienen que sacrificar al ganado. Porque ya están tan invadidos que es imposible quitarle todos.
9: Pero esto ya estaba erradicado.
10: Esto ya estaba erradicado.

0: Los
1: Claro,
0: noventas,
1: desde
0: ¿no?
1: el hubo un programa de erradicación del 70 al 92. En el 92 se declaró que era libre de México y Estados Unidos. ¿Cómo lo hicieron? Pues liberaron muchísimos cientos miles de millones de machos, pero estaban radiados, o sea que eran infértiles, digamos.
0: Okay.
1: Entonces se reproducían con moscas hembras, y las moscas hembras lo que tenían era producción de huevos sin más, sin larvas, o sea, eran huevos estériles, digamos, ¿no? Y así ya dejaron que no se reproducieran hasta que finalmente desaparecieron. Esa fue la técnica que usaron.
0: ¿Y por qué ahora regresó?
1: El problema, donde no realmente, aparentemente se había erradicado, pero había pequeños brotes, por ejemplo, en Panamá, en Puerto Rico, en
0: Centroamérica.
1: Centroamérica, en varios, en Venezuela, y por ahí había esos pequeños brotes. Con la cuestión de la inmigración y el tráfico ilegal de ganado, allí empezó, por eso Chiapas fue la primera zona, y de ahí, así es como hemos venido con los casos. Chiapas empezó primero el año pasado con hasta un total de, el año pasado cerró con 90 casos en todo el 2025, y en 2026, al corte al 3 de julio, lleva ya 55 casos. Y después empezó a extenderse ahora nuevamente a Hidalgo, a Jalisco, Hidalgo con 28 casos, Hidalgo con 13, de humanos, humanos con infección. Al ganado ha habido más. Oaxaca 39 casos, Puebla 35, Veracruz 90 casos, 24%, es el que más casos tiene ahorita en todo lo que va de este año.
0: Me impresionan los casos en humanos porque ¿cuáles son los factores? Supongo que la mala higiene o la falta de higiene
1: Claro.
0: es lo que pues provoca esto.
1: Bien lo comentaste, la falta de higiene es la primera parte de esto, ¿no? ¿Por qué? Porque si yo baño a mi perro o a mi gato, yo mismo me baño a lo mejor una vez por semana, pues dejo, o dos veces por semana, dejo que todos estos días una mosca se pare en una herida, en alguna lesión, más si es una persona ya frágil, por ejemplo, los animales, las mascotas a veces pueden ni siquiera darse cuenta, ¿no? Pero un humano, por ejemplo, con una pequeña herida, que muchos lo vemos, por ejemplo, con pacientes ancianos, ¿no? Que tienen ya algo de demencia, que solo están en cama y que pueden estar un poco descuidados porque no están al 100% con ellos, pues se le puede parar hasta en la oreja, en la nariz, y ahí dejar los huevos y convertirse en gusanos. Vamos a poner un ejemplo de un paciente con pie diabético que de por sí ya tiene demencia y que solamente está en cama, ya no comunica, tiene muy poca movilidad, y de repente pues llega, pues lo encuentran sus familiares con una lesión en su pie, con unas gusanos. Al menos para la persona que no se dedica al 100% a esto, ver los gusanos no va a poder distinguir si es una de estas de mosca doméstica, o si es de gusano barrenador, o si, o
0: Okay.
1: Lucilia, no va a saber. Entonces hay que ver de que no se trate de que efectivamente que sea gusano barrenador. Y lo siguiente es que no podemos quitarlos y echarlos a la basura. ¿Por qué?
0: Porque eclosionan de nuevamente como mosca, ¿no?
1: Y vuelven
0: Decíamos.
1: a reproducirse y a contaminar el ambiente otra vez y a infectar otros pacientes o huéspedes. Entonces lo que necesitamos es quitar la mayoría. Recomienda, si no tenemos en ese momento la posibilidad de que nos ayuden a supervisar qué sea, echarlos en un frasco con alcohol. Con alcohol prácticamente se preservan intactos. Mueren,
0: Okay.
1: pero se preservan intactos los gusanos. Echamos una porción en alcohol y lo demás tenemos dos opciones. Una es incinerarlos o inundarlos de alcohol y dejarlos en un recipiente cerrado. Aparte de las muestras que ya tenemos, ¿no? O jabón, agua de jabón y dejarlos ahí encerrados. No recomiendan enterrarlos para que puedan reconocerse al microscopio de qué se trata. Si es Lucilia, si es la mosca doméstica, no pasa nada, ¿no? Finalmente tenemos muchos años viviendo con ellos. Lo ideal es tener mosquiteros, una buena higiene, si se encuentran, reportarlos para ver de qué se trata.
0: Estas son como medidas ya teniendo ahí al gusano.
1: Sí, hay que ir a atenderse porque sí tiene sus cuidados cómo retirar estos gusanos. A veces si uno los retira nada más, la misma persona familiar del paciente los retira, puede a veces también lastimar al paciente, puede favorecer que también haya una infección. En este momento que como vemos vamos en incremento de casos, sí es importante cada vez que lo tengamos reportarlo y o acudir al centro de salud, a la clínica familiar para que sea revisado.
0: ¿Qué otra medida importante de las que ya hablamos para como para reforzar?
1: El cuidado de pacientes que están postrados en su cama, pacientes que son inmóviles, pacientes que tienen alteraciones neurológicas que no permiten sentir incluso dolor a veces o comunicar qué problema tienen, esos son los que deben tener especial atención e incluso hacer una rutina diaria o cada vez que se haya el baño de estos pacientes, el aseo de ellos, revisarles la oreja, revisarles la nariz,
0: Okay.
1: revisarles la boca, e incluso hasta las cavidades geniturinarias, por ejemplo, ¿no? La vagina. El ano a veces también es un lugar donde se pueden alojar las moscas y ahí dejan los gusanos. Y muchas veces puede pasar mucho tiempo ahí y nadie se asome a ver. El gusano barrenador, de cuando ya empieza a dar síntomas, incluso dolor en el paciente, ya seguramente ya penetró más las cavidades. O sea, cuando está muy superficial, la verdad es que ni siquiera puede dar nada. O a veces puede haber uno, por ejemplo, una herida que se pone más roja, o que se abulta, ¿no? Se hace un bultito en el tejido. La oreja, por ejemplo, hasta que ya empieza a penetrar el tímpano, más adentro, ahí es donde ya empieza a dar dolor, pero puede no dar ningún problema. Entonces, aquí yo creo que no es conveniente esperar hasta que haya un síntoma.
0: Si llegamos a ver esto en pacientes, en mascotas, ya deseamos que hay que reportarlo para ya tengo el número, es el 800-751-2100. Él es el doctor Bruno López, infectólogo. Gracias por estar aquí.
1: Muchas gracias.
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¿Cómo andan, señores y señores? Buenos días a toda la gente regiomontana y los que nos escuchan fuera de Monterrey también. Bienvenidos. Oye, hablé bien regio, ¿eh? Fuera de Monterrey también. ¡Ajúa! Oigan, los está saludando el buen Rui Vélez desde la cabina más exitosa, ya sabes, Globo 88.1, donde tenemos éxitos todo el día. Estás escuchando El Despertador. Hoy es un programa bien especial. Ya sabes que puedes mandarme tu nota de voz al 8182-56-5150. Si quieres desearnos los buenos días o si dices tú, oye, ¿cómo tengo más contacto con el Roy? Pues a través de ese WhatsApp, márcame, mándame tu nota de voz, o si me quieres marcar, es al 80-010-80-881. Ya sabes que nosotros estamos, el buen Ricky y yo, para complacerte todas las mañanas, ahora sí que para despertar juntos, pero no en la misma cama. Mándame si quieres alguna canción en especial. Ya sabes que más adelante tenemos el mix de la mañana, donde tres canciones se convierten en una sola para complacerte solamente a ti. A ti, persona exitosa que te levantas a estas altas horas de la madrugada. Cuéntamelo todo y exagera a dónde te diriges. Se llegó, por fin se llegó el viernes. Gracias a Dios es viernes. Gracias a Dios, mañana otro fin de semana para disfrutar. Ay, Jesús, hoy amanecí afinado. Hoy amanecí sabroso, delicioso, porque puedo, me lo merezco y tengo la personalidad. No sé, amanecí muy feliz el día de hoy. Pero bueno, ahora sí, arrancando el despertador, siendo el viernes ya, fin de semana, ya se llegó por fin todos a descansar el día de mañana. Bueno, los que pueden, los que no, nos toca trabajar. Pero bueno, arrancamos con buena música. Estás escuchando El Despertador. Te acompaña en los micrófonos el buen Roy Vélez.

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Seguimos en El Despertador, señoras y señores. Hemos llegado a esta sección donde, pues efectivamente, llega esta persona desde Juárez, Nueva York, a decirnos ese mensaje positivo que necesitamos todos los días, que tenemos que escuchar. Porque, quieras que no, a veces sí trae buen cotorreo el señor, ¿eh? Fíjate que se ha dado últimamente unos mensajes que sí me han tocado. Me han tocado el cucharón, ¿sí? Si a ti también, házmelo saber para decirle al señor, oye, señor, se está aventando buenos mensajes positivos de la mañana. Pero bueno, no le demos más vueltas al asunto, ya está aquí, ya llegó. ¡Él es Roy Filósofos! Bienvenido, señor, donde guste tomar asiento en esta mañana. Sí, aguas con el micrófono, no me vaya a desconectar, ya me desconectó el micrófono. Pero bueno, siéntese mejor, ahorita se lo conectamos. Ni modo, señor, ándale, avance, continúe. Muchísimas gracias, Roy. Te está saludando Roy Filósofos en esta mañana. Hoy te quiero decir que hoy es viernes, a ti y a todo tu radio escuchas, y quiero que comiences este día recordando algo muy importante. Cada mañana es una nueva oportunidad para agradecer, para sonreír y para seguir adelante. Tal vez esta semana no salió como lo esperabas, pero llegaste hasta aquí y eso ya dice mucho de ti. Disfruta este viernes, abraza a quienes quieres, celebra lo que has logrado y no te castigues porque todavía está algo pendiente. Y recuerda, los finales no siempre son despedidas. Muchas veces es el comienzo de algo nuevo y maravilloso. Que hoy tengas un día bonito de esos que se quedan guardados en el corazón. ¡Fuerte el aplauso para Roy Filósofos! Oiga, que no, anda bien inspirador, anda bien insoportable. Qué bien inspirador el día de hoy. Me gustó mucho su mensaje. Muchas gracias. Ahorita les voy a preguntar a los radioescuchas del Despertador si les está gustando su mensaje matutino mañanero. Muchas gracias, señor. Dios me lo bendiga. Váyase con mucho cuidado. Es que ya maneja. Ya no llega en Uber, dijo Humberto. El que siempre llega en Uber. No, hombre, ya trae carro. Ya trae carro. Sí le dejó el señor el Despertador. Pero bueno, vámonos a música. Volvemos. Estás escuchando El Despertador, el primer programa de tus mañanas.

Señores, sigues escuchando El Despertador con su servidor, el buen Roy Vélez. Oye, es que así lo dicen todos también. Víctor, el que siempre manda mensaje, dice Roy Vélez. Me encanta. Me encanta la actitud de toda la comunidad que estamos formando. Les quiero mandar un saludo a los que ya están mandando su nota de voz. A ver, vamos a ver quién mandó primero. ¿Quién fue el primero? Vamos a ver. El día de hoy mandó su mensaje Pibi. Dice, buen día, ya despierten. Alcancen la felicidad de este día. También Agustín Gerardo Ocañas ya mandó su notita de voz. Dice, ay no, esperaba menos calor. Ay, ¿por qué, Pibi? ¿Qué pasó? Está haciendo mucho calor. No, hombre. También Alicia Garza dice, ¿cuándo regresan? Aquí estamos ya, Alicia. Helen ya también mandó su mensaje de buenos días. ¿A quién más? ¿Quién más? ¿Quién más? Todos los que ya están. A Pibi también. Ah, bueno, Pibi ya había dicho, fue la primera. La primera. Avellana 89 dice, buenos días, saludos. También a Anita, que también mandó su mensaje de buenos días. A Cris Lara, nombre a todos. A todos los que ya están a través del grupo de WhatsApp mandando su mensaje de buenos días. Hoy te quiero decir que es un día bien especial y bien importante, oye, para todos. Sí, claro que sí. Porque estamos celebrando hoy 28 de agosto, viernes, celebramos nada más y nada menos que el Día del Abuelo. Fuerte el aplauso para los abuelos. Oye, es una fecha para reconocer a esas personas que tienen una historia para cada arruga. Sí, los abuelitos, yo quiero mucho a mi abuela. Es que ya nada más me queda mi abuelita. Dice, un consejo para cada problema y muchas veces una comida lista, aunque digamos que ya comimos. ¿A poco no? Siempre que vas a casa de la abuela, siempre te consiente con sus comidas riquísimas. El sazón de la abuela, híjole, es algo que nadie puede igualar. Los abuelos son ese puente entre generaciones. Nos comparten sus recuerdos, sus enseñanzas, sus tradiciones y esas historias que probablemente ya nos contaron, pero no las van a volver a contar. ¡Qué bonito! ¡Felicidades a todos los abuelos del mundo mundial! Los que ya tenemos algunos de nuestros abuelos en el cielo, les mandamos un beso hasta el cielo. Y saben que son muy queridos y muy amados por toda la familia. Así es que hoy abraza a tu abuelo, felicítale y hazlo sentir bien apapachado a todos los abuelitos del mundo. Claro que sí. Vámonos a música. Estás escuchando El Despertador.

Sigues escuchando El Despertador. Ya sabes que puedes mandarme tu nota de voz al 81 82 56 51 50 porque yo necesito saber todo el chisme. Es más, de una vez les voy avanzando para que me manden su nota de voz. Yo les quiero preguntar, ¿qué es, para ver si para que se asinceren conmigo, qué es lo que más te ha gustado de tus mañanas en El Despertador? Traca. Traca matraca, ¿qué onda? Necesito que me lo digan, ¿eh? ¿Qué es lo que más te ha gustado de tus mañanas en El Despertador? Cuéntamelo todo y exagera, ya sabes que yo soy bien chismoso. Van a decir, me ha gustado que cuando el Roy se calla. No, no es cierto. Cuéntamelo todo y exagera. ¿Qué es lo que más te ha gustado de este programa? Oye, mándame tu nota de voz 81 82 56 51 50, pero mientras tú me mandas tu nota de voz,

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Sigues escuchando El Despertador. Bienvenidos a esta segunda hora de programa. Saludando a toda la gente que apenas nos está sintonizando. Te está saludando el buen Rey Vélez, acompañado del buen Ricky, que está complaciendo a toda la gente que quiere puros éxitos. Ya sabes que aquí en esta estación, puros éxitos te andamos manejando. Si tú quieres alguna canción para complacerte en esta mañana, mándame tu nota de voz o escríbeme qué canción quieres. Ya sabes que yo siempre les digo que tu día depende de las primeras canciones que escuchas por la mañana. Si escuchas unas canciones bien prendidas, así de exitoso va a ser tu día. Si escuchas algo muy melancólico, pues puede ser que tu día esté melancólico. Pero hoy no estamos para estar melancólicos, así es que mándame tu mensaje de voz si quieres alguna complacencia, para eso estamos. Y también te repito el tema del día de hoy, quiero saber, cuéntamelo todo y exagera, ¿qué es lo que más te ha gustado de tus mañanas en El Despertador? Quiero saber, oye, pues se siente bonito de repente que te lo digan. Pero bueno, ese es el tema del día de hoy. Nosotros ya arrancando la segunda hora de este programa. Muchísimas gracias a los que apenas nos están sintonizando. No te despegues, estás escuchando Globo 88.1, donde tenemos éxitos todo el día.

0: Sigues escuchando El Despertador con el Gritón de las Mañanas, el buen Roy Vélez. Ya sabes que voy a estar acompañándote aquí durante este programa. Hoy les estuve preguntando a toda la gente, ¿qué es lo que más te gusta de tus mañanas en El Despertador? Ya me mandaron algunos mensajes. Qué bonito se siente, oye, recibir de este tipo de cariño, de este tipo de mensajes de los radioescuchas. Y claro que sí los voy a escuchar hoy nomás, Humberto Garza.
1: Buenos días, Roy.
0: Buenos días, Humberto.
1: Es lo que más me ha gustado de las mañanas.
0: A ver.
1: El despertador, la vibra, el ambiente y lo genial que nos la pasamos todos.
0: ¡Uy!
1: Y ese señor que llega desde Juárez en taxi por 5 minutos.
0: ¡Ay, el rey filósofo!
1: Apenas le está gustando a la gente.
0: ¡Éale!
1: Nos gusta y lo extrañamos en vivo.
0: ¡Ay, hombre! Pues ¿qué le hacemos, oye? ¿Qué le hacemos? Vamos a escuchar a Víctor Ábalos. Hola, hola.
2: Buenos días, Roy. Buenos días para ti, para toda la gente bonita y madrugadora del mejor programa matutino, El Despertador.
0: Despertador.
2: Un poquito de la mañana que puedo escuchar. Puedo escucharte en el radio, compadre. Escuchar buena música y sobre todo enterarme de que todos amanecen con el pie derecho, con todo el ánimo, con todas las ganas de echarle ganas a un
0: eso.
2: Nuevo día.
0: Eso.
2: Es lo que ando a usar El Despertador y pues... espero no aburrirlos.
0: No, hombre, ¿cómo crees?
2: ¡Ánimo!
0: ¡Eso!
3: Hola, hola, buenos días.
0: Hola, hola, Helen.
3: Buenos días, Roy. ¿Qué es lo que más me ha gustado del programa del Despertador? Bueno, pues muchísimas cosas, obviamente.
0: A ver.
3: Me gusta que tiene demasiadas cualidades. Por ejemplo, la diversidad de contenido que a veces se maneja en diferentes programas que se han llevado a cabo aquí.
0: Ajá.
3: La empatía, que también refleja mucho Roy. Capacidad de sorprender.
0: Gracias.
3: Una voz propia. Y lo que más me gusta del programa es que Roy tiene esa habilidad de hacer que una persona que está escuchando desde lejos se sienta que está ahí.
0: ¡Oye, en la conversación, qué padre, qué bonito!
3: Y eso no cualquiera lo logra frente a un micrófono. Así que, Roy, tú muy bien. Espero que continuemos con este programa por mucho tiempo y que siga siendo la base de un excelente día para todos o a todos los que te escuchan. Te mando un fuerte abrazo y saludo desde San Antonio, Texas.
0: ¡Ay, Jesús! Bye, bye. Un saludo hasta San Antonio, Texas, a mi querida Helen, que desde allá nos escucha. Ya sabes que tú también puedes escucharnos por medio de la aplicación. Así está como Globo FM, así nos encuentras. Y para que escuches al buen Roy, donde quiera que andes, donde quiera que estés. Y no nada más a Roy, porque pues también está Mónica Cruz, está Café Globo, está Jazmín con J, Ramiro Cantú, Pati, no, hombre, todo un repertorio de locutores exitosos que puedes escuchar si andas fuera de la ciudad, pues por medio de la aplicación. Porque no. Oye, pero seguimos recibiendo sus mensajes de voz. Cuéntamelo todo y exagera. ¿Qué es lo que más te ha gustado de tus mañanas en El Despertador? ¡Qué bonito! ¡Vámonos a música y volvemos! 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

Seguimos en El Despertador, señoras y señores. Oiga, no nos podemos saltar esta sección que a todos nos encanta. Que híjole, ahora sí, para que no se te olvide absolutamente nada antes de salir de tu casa. Esto es el Checklist, papá. ¡Súbele, amigo! Efectivamente, algo que no se te puede olvidar antes de salir de casa. Este es un checklist muy especial, ya te darás cuenta. Algo que no se te puede olvidar es el café, porque hasta para despedirnos necesitas mucha energía. También, y si ya tienes el café listo, entonces, check. Oye, una sonrisa. Ya sabes que el Roy siempre anda contagiando su sonrisa, aunque hoy venga acompañado un poquito de nostalgia. Sí, hombre. Que no te falte la sonrisa el día de hoy. Si ya la tienes bien puesta y bien lista, entonces, check. Agradecer. Agradece por las personas que estuvieron, por los buenos momentos y por todo lo aprendido. Si ya estás agradecido, si eres bien agradecido igual que yo, entonces, check. En esta mañana, ¡súbele al radio, hombre! Porque hoy queremos disfrutar cada minuto juntos, así como lo estoy disfrutando el día de hoy con todos ustedes. Así es que si ya le subiste al radio, entonces, check. Dar un abrazo especialmente a esa persona que hizo momentos bonitos en nuestros días, o a los abuelos también, ¿por qué no? Si ya diste el primer abrazo en la mañana, entonces, check. Quedarte con lo bonito, las risas, las canciones, los mensajes y cada mañana compartido. Y si ya te estás quedando con lo bonito de este día, entonces, check. Ya te estoy dando pistas, ¿eh? Ya te estoy dando pistas de lo que está a punto de suceder. Miren hacia arriba y hacia adelante, porque los finales también abren la puerta a nuevos comienzos. Si ya lo estás haciendo, entonces, check. Este fue el checklist de hoy, viernes. Vámonos a música y volvemos.

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Despertador, ya sabes, te está saludando el buen Roy Vélez, que está aquí desde las 6 de la mañana para hacerte compañía a toda la gente madrugadora que se dirige a sus trabajos, al gimnasio, a donde quiero que te dirijas. Oigan, justamente les estaba dando ahí unas pistas durante todo el programa, porque hoy tengo algo bien importante que decirles a todos los radioescuchas que estuvieron ahí participando, que estuvieron mandando su mensaje de audio. Efectivamente, hoy, hoy es el último programa del Despertador. Ay, Jesús, sí, ni yo me la creo, hombre, pero bueno. Les tengo que decir esto, quise que fuera así, no quería comenzar diciendo hoy nos despedimos porque quería vivir este programa como lo hemos vivido todos los programas que hemos hecho juntos, acompañándonos, escuchándonos, riendo y comenzando juntos el día. A todos los que estuvieron desde el principio, en verdad, muchísimas gracias. A todos los que estuvieron desde aquellos primeros programas, a los que poco a poco se fueron sumando, a los que quizá un día encontraron este programa por pura casualidad y terminaron haciéndose parte de esta rutina, en verdad, muchas gracias. Y especialmente a quienes hoy siguen aquí, a todos los que están aquí bien puestos, mandando sus mensajes de voz, participando, opinando, riéndose con nosotros y haciendo que esto no se sienta como un programa de radio, sino como una conversación entre amigos. ¿A poco no? ¡Qué bonito! Porque detrás de cada audio, detrás de cada mensaje, de cada buenos días, de cada canción que pidieron a Ricky, a Arturito, a Saulito, detrás de cada ocurrencia que compartieron, había una persona del otro lado, efectivamente. Y esto es algo que nunca, nunca voy a olvidar. El despertador fue mucho más que levantarnos temprano, fue en verdad comenzar nuestras mañanas juntos, fue reírnos cuando quizá no teníamos muchas ganas de hacerlo, fue acompañarnos en días buenos, pero también en esos días en los que uno necesitaba escuchar, aunque fuera una pequeña razón para sonreír. Así es que efectivamente, así como lo acabas de escuchar, hoy es el último programa del despertador. Yo estoy bien contento por esta experiencia, esta etapa de mi vida que viví acompañándolos a ustedes en sus mañanas, bien contento. No me voy triste, claro que no, me voy bien feliz porque conocí a mucha gente y mucha gente me conoció gracias a este espacio. Pero bueno, ha llegado el momento de despedirnos. El próximo lunes hay sorpresas, para que sigan sintonizando la estación más exitosa, Globo 88.1. Tenemos en verdad un repertorio de talentos, un repertorio de locutores exitosos para que no se despeguen. Pero bueno, ahora sí, ha llegado el momento de despedirme. Si quieren seguir enterándose de mí, vayan a seguirme a mis redes sociales. Hasta aquí mi reporte, licenciada María Julia. Nos despedimos y ahora sí, en esta mañana sonríe y la mirada hacia el frente. Para lo que te venga hoy, te encuentre con la mejor actitud. Soy Roy Vélez. Soy Roy Vélez y escuchaste el último programa del Despertador. Bye, bye.

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3: ¡Es viernes! Gracias a Dios, es viernes para todos aquellos que detestan su trabajo. Claro que sí, aquí lo amamos, así es que para nosotros el lunes, el martes, el jueves, el viernes son lo mismo, son lo mismo. Amamos nuestro trabajo y esperamos que tú también ames el tuyo. Y si no, pues dale gracias a Dios que ya es viernes y que tendrás un largo fin de semana, ¿verdad? Y bueno, saludamos a toda la gente que nos escucha en Guadalajara a través del 98.7, lo mismo a la gente de Poza Rica en el 102.7, ¿verdad? Hoy tenemos nuestra sección del café balanceado, nuestra nutrióloga de cabecera que viene desde Guadalajara, Valeria Rubio, estará con nosotros pues dándonos información valiosa, lo mismo que Abril Dillorio y Adario, protagonistas de La Pícara Soñadora, nueva serie juvenil de comedia y romance. También nos acompaña la Kaylis, la ganadora de la Más 2, ¿qué? La Más Draga, ¿no? De la Más 2 de la Más Draga, exactamente. La Más 2 de la Más Draga. Así es, parece trabalenguas, pero no lo es. Y bueno, hoy es Día Mundial de la Fotografía en conmemoración del año 1839, fecha en la que Luis Daguerre,

presentó el daguerrotipo ante la Academia Francesa de Ciencias. Ese mismo día, el gobierno francés compró la patente y la declaró un regalo libre para todo el mundo. También es Día Mundial de la Asistencia Humanitaria. Su objetivo es rendir homenaje a todos los trabajadores humanitarios que realizan una importante labor en pro del bienestar de millones de personas en todo el mundo. Un día como hoy, pero de 1967, llega el sencillo de The Beatles, All You Need Is Love, a la posición número uno del mercado discográfico. Y hoy celebramos a Poncho Herrera, este actor conocido por su participación en proyectos como Amarte Duele, Clase 406 y Rebelde, con la que alcanzó fama internacional. Ahorita hay una película en el top de Netflix donde él es el policía. Ayer nos habló Oscar Uriel de ella precisamente. Y bueno, pues lo mandamos felicitar al buen Poncho. Y nos vamos con el tema del día. ¿De qué vamos a estar hablando el día de hoy? Bueno, pues de qué cosa siempre mejora un fin de semana. Comunícate al 5533-060109. Es nuestra línea de WhatsApp. Y queremos saber lo que piensas, sientes y sueñas. Vámonos con música. Aquí está Alex Sintek y Ana Torroja. Esta es la música que solamente puedes escuchar aquí, en el Café Globo, donde hay éxitos todo el día. Esto es Duele el Amor. Volvemos. ¡Duele!

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2: Amigos, amigos de Café Globo, soy arroba Bazooka Joe Radio y les recuerdo que todos los días tenemos una endulzada del día. ¿Qué es esto de la endulzada del día? Una palabrita que nos puede hacer cambiar, switchear nuestro día. Y esa palabra es desatar. ¿Qué es desatar? Bueno, el desatar es el despertar de tu fuerza interior. Cuando te liberas de miedos, dudas y límites, permitiendo que tu verdadero potencial fluya y se exprese sin reservas. Así es que el día de hoy, si tú te sientes como amarrado, si te sientes ahí como con límites, con miedos, con dudas, te invito a que te desates. Ahora sí que deschóngate, ¿no? Deschóngate, o sea, libérate de todos tus prejuicios, de todas tus ataduras y vámonos pa'lante, pa'lante y para atrás, ni para tomar impulso, como siempre te lo digo. Un consejo te doy porque tu amigo el Bazooka soy. Estás escuchando esto que es el Café Globo y hoy desátate. Sal con esa actitud de desatar esas cadenas, esas ataduras que te tienen ahí con esos miedos y esas limitantes. Vámonos con más música. Están escuchando esto que es el Café Globo y aquí hay éxitos todo el día.
3: Voy.

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2: Amigos de Café Globo, estamos de vuelta y hoy vamos a hablar de qué cosa siempre mejora un fin de semana. 5533-060109 es nuestra línea de WhatsApp. También te puedes comunicar con nosotros vía Instagram en FM Globo Oficial. Así estamos en Facebook e Instagram. O a mi cuenta personal, @BazookaJoeRadio. Aquí nos dicen, hola Bazooka, soy Alondra de Monterrey. Los escucho en la app de Globo. Para mí un fin de semana mejora muchísimo cuando no tengo que poner alarma. Despertarme sola y sin prisas ya es ganancia. Es hermoso despertar solo, es hermoso. Ahora sí que despiertas cuando te tienes que despertar, ¿no? De hecho, yo la verdad es que siempre tengo una cortina de blackout que no permite entrar la luz a mi cuarto y aún así me despierto casi siempre a la misma hora. Pero está bien, digamos que respetar los ciclos circadianos. Eso quiere decir que te duermas cuando se va la luz y que te despiertes en cuanto hay luz. Dicen por acá, buen día Café Lovers, soy Darío de Guadalajara. Algo que siempre mejora mi fin de semana es desayunar fuera. Unos chilaquiles, cafecito y buena compañía hace que mi día empiece de maravilla. Totalmente. Unos chilaquilitos, híjole. La verdad es que son buenos, pero los chilaquiles están fritos en aceite. En aceite y dudo que lo hagan en aceite de aguacate o de olivo. Y entonces, un consejo te doy, porque tu amigo el Bazooka soy, pide los horneados. No son lo mismo, pero hay unos lugares donde los hacen muy ricos, a pesar de que sean horneados. Por otro lado, hola, hola, soy Samara desde Piedras Negras. Los conocí por unos reels de Instagram. Para mí, no hay mejor fin de semana que cuando se arma una reunión improvisada con amigos. Esos planes siempre terminan siendo los mejores. Totalmente. Como que de repente planeas y todo lo planeado como que no sale como lo esperas. Y lo que no planeas, de repente te sorprende. También dicen por acá, escuchándolos desde Mexicali, soy Pedro. Mi fin de semana mejora cuando puedo quedarme en casa viendo series sin sentir culpa por no hacer nada. A veces ese descanso hace mucha falta. Totalmente, como Cristian Castro, sin hacer nada. ¿Qué es nada? Nada, nada. Nada, nada. Ahorita, en este corte comercial, usted no haga nada. Ahí quédese, no le mueva el radio. Ahorita regresamos. Haga nada, nada, como Cristian Castro. Volvemos, esto es el Café Globo y aquí hay éxitos todo el día.
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2: Amigos de Café Globo, ¿no les pasa que de repente alguna hora del día ya les urge su caramel macchiato? O su panquecito, o su concha, o su chicloso, algún dulcecito, qué sé yo. Bueno, pues resulta ser que no eres tú, son tus bacterias las que controlan tus antojos. Y para eso tenemos a nuestra nutrióloga clínica con experiencia de más de 25 años, nuestra nutrióloga de cabecera, directamente desde Guanatos para el Mundo, Valeria Rubio, in the house. ¿Cómo estás, Vale?
3: Muy bien, ¿y tú desde Guanatos? Así
2: exactamente,
3: es.
2: Pues desde Guanatos, la última vez que viniste aquí a la cabina quedamos que íbamos a hablar de eso, ¿no? De que, de los antojos, de que de repente uno dice, es que soy muy débil.
3: Sí.
2: Pero en realidad, más que débil, es que tienes una buena cantidad de bacterias que te están picando la tripa para que comas algo en específico.
3: Exacto, y que tú preguntabas, pero ¿cómo funciona eso? O sea, parece como cosas
2: como
3: así
2: si fuera
3: de
2: una
3: los
2: manifestación,
3: extraterrestres.
2: Una manifestación de bacterias que están pidiendo azúcar.
3: Exactamente, esas bacterias producen ciertas sustancias y esas sustancias traen mensajeros. O sea, estos mensajeros que pueden llegar al cerebro químicamente o también eléctricamente, digamos. Entonces, en efecto, mandan la señal al cerebro. Estas bacterias van a definir varias cosas. Van a definir cuáles son tus antojos, van a definir cómo está tu sistema inmunológico. Ahora hay muchos estudios de genética incluso que tienen que ver con esta microbiota que antes pues no estaba tan estudiada. Entonces, al haber mucha población de bacterias que son muy afines a los carbohidratos o muy afines a los alimentos industrializados que están ultraprocesados con muchos aditivos, estas bacterias van a estar pidiéndole a tu cerebro y por ende a tu estómago alimentos que ellas les gusta comer. Entonces, te están pidiendo a cada rato carbohidratos. Ahora, ¿qué pasa? Se los das y estas bacterias, estas colonias de bacterias...
2: Se hacen más grandes.
3: Se hacen más grandes y te piden más.
2: Y entonces es una cosa interminable.
3: Es una cosa interminable que no solamente puede terminar en que comas mucho carbohidrato, sino puede terminar en una mala regulación de glucosa, en una resistencia a la insulina, en una diabetes, ni se diga.
2: Y hasta en cáncer.
3: O sea, porque, cáncer.
2: Porque sí, te inflaman las células y al inflamarte las células y teniendo un... Pues no teniendo un medio alcalino, ¿no? Porque creo que el cuerpo tiene que estar alcalino. Y si tú le das carbohidratos, se hace tu cuerpo ácido, ¿no?
3: Hay una teoría de la alcalinidad de los alimentos. ¿Cómo funciona esto del nivel de alcalinidad? Es el pH, ¿no? Que es potencial hidrógeno, que es la cantidad de acidez o alcalinidad de una sustancia.
2: O sea, está raro porque la onda ácida en realidad es azúcar. No, el azúcar te hace el cuerpo ácido.
3: No necesariamente. Los ácidos en el cuerpo te los determinan las sustancias del mismo cuerpo y la alimentación, por supuesto, puede influir, pero no la define. Por ejemplo, en la piel, pues tú sabes que la piel, el pH debe de ser neutro, ¿no? No es ni ácido ni alcalino. Pero en el estómago, el pH tiene que ser ácido a fuerza. Por eso se secreta un ácido, que es el ácido clorhídrico. ¿Por qué tiene que estar este medio ácido? Porque ahí llegan las proteínas, los carbohidratos, que son como unos trenes, y este ácido rompe esos vagones. O sea, su trabajo es romper esas uniones entre los vagones para que los podamos digerir. Entonces, el medio del estómago es ácido. Lo que sucede con la microbiota y la prevención y el tratamiento del cáncer es que las personas que tienen, justo lo que decías hace rato, menos inflamación sistémica, son menos predisponentes a cualquiera de estas enfermedades crónico-degenerativas, entre ellos el cáncer. Entonces, si tú tienes una microbiota estable, donde comes fibra, donde comes, ya decíamos, kefir, kombucha, kimchi, o cuando están indicados por un especialista un probiótico, que a mí me gustan mucho unos que se llaman lactobacilos, porque ayudan justo a toda esta inflamación sistémica, que no es la inflamación de, ay, hoy desperté inflamado. No, es una inflamación crónica de meses que provoca enfermedad. Entonces, al tú tener una microbiota más estable, tienes menos predisposición a tener cualquiera de estas enfermedades, entre ellas cierto tipo de cáncer.
2: Claro. Oye, siempre te dicen, no, este yogur tiene lactobacilos casei, ¿no?
3: Ajá,
2: ¿no?
3: Ajá.
2: Pero también tiene un montón de azúcar.
3: Sí, es correcto.
2: No, entonces
3: por un lado, pues, le das a las bacterias buenas
2: y le das también a las bacterias malas.
3: Es correcto, ¿no? Hay que buscar este equilibrio entre las bacterias, digamos, que vienen en el yogur. El yogur tiene en sí mismo bacterias, y el que tú dices, Lactobacillus shirota, tiene bacterias benéficas. Hay unos que tienen más azúcar que otros, hay que vigilar que no tengan azúcares añadidos. Y está el kefir, que son los búlgaros. Hay que ver qué marca de probióticos vas a utilizar, porque te pueden estar tomando el pelo. Los probióticos vienen en unos vehículos, los laboratorios buenos, confiables, certificados y demás, en donde van a llegar, como te voy a poner este ejemplo a lo mejor un poco como para entender qué pasa, como la leche en polvo, que la hidrata si se convierte en leche líquida y se activa. Eso sucede con los probióticos. No es que te estés comiendo las bacterias vivas como si te comieras una de esas cajas llenas de hongos, sino te estás comiendo el probiótico, y a la hora ese vehículo, esa pastillita, esa cápsula, tiene la capacidad para sobrevivir todo el tracto digestivo, la acidez del estómago, que no es cualquier cosa, claro, y llegando al intestino, ya que se rompió y se absorbió, se activa con otras demás sustancias que hay en el intestino, y entonces ya reviven los probióticos.
2: Y luego hay otros, los de lo que vienen en líquido, como en unas como ampolletitas, que te las tomas, no saben a nada, literal agua.
3: Nada,
2: o sea,
3: agua.
2: Literal agua.
3: Sí.
2: Yo digo, ¿me están engañando?
3: No, por supuesto.
2: Me están vendiendo espejitos en la farmacia.
3: Por supuesto que sirve. Esa marca a mí en particular me gusta, y es buenísima para los niños que no tragan las capsulitas. Pero hay que ver, por eso digo, ir con alguien que les sepa y que te diga, ok, si tu problema es el metabolismo de los carbohidratos porque tienes diabetes, resistencia a la insulina, esta familia de lactobacilos, Ramírez Pérez Jiménez, es la que necesitas, y viene en tal producto o en tal producto, porque no todos los lactobacilos
2: ¿Eso me lo dice mi nutriólogo o me lo dice mi gastroenterólogo?
3: Rubio, o tu gastroenterólogo. Tu nutriólogo o tu gastroenterólogo, alguien que sepa de microbiota y de probióticos.
2: Okay.
3: Y ver ese producto, se llama trazabilidad del producto, la historia de esa capsulita que te estás tomando. ¿Quién la hizo? ¿En dónde? Si realmente es confiable, si realmente tiene lo que tiene para que no te den gato por liebre.
2: Perfectamente, Valeria, pues ya estamos más informados. Muchísimas gracias, tus redes sociales.
3: Gracias, Bazooka, nutrióloga Valeria Rubio, Instagram, Facebook, TikTok, todo lo demás, ahí me pueden ver. En consulta presencial aquí en la Ciudad de México y en Guadalajara, donde resido. Y en línea, cualquier parte del mundo que estén, me pueden escribir.
2: ¿Y a qué hora sales por el pan?
3: Salgo por el pan en la noche como a las 7 por un virotito, ahí en la esquina de mi casa.
2: Muy bien, perfectamente, Valeria, pues muchísimas gracias. Nos tenemos que ir con más música. Ahorita regresamos a esto que es el Café Globo, porque aquí hay éxitos todo el día.

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2: Seguimos hablando en esto que es el Café Globo, el mejor programa de la radio mundial, conducido por su servilleta Bazooka Joe Radio, en esta cadena que toca éxitos todo el día, de cosas que siempre mejoran un fin de semana. Como por ejemplo, aquí dicen: saludos desde Tijuana, soy Luz. Los descubrí en YouTube. Para mí, ir a comer con mi familia el domingo mejora cualquier fin de semana. Entre comida y chismes, se nos van las horas. Qué bueno que te llevas muy bien con tu familia y que esto hace que te la pases muy bien. Porque de repente, la gran mayoría de las familias son disfuncionales y entenderse es complicado. Dicen por acá: hola Bazooka, soy Caleb de Torreón. Los escucho todas las mañanas por radio. Una carnita asada con amigos hace bueno cualquier sábado. Con eso y buena música, yo estoy feliz. Muy bien, la música siempre te levanta. Hola Café Lovers, soy Elizabeth de Poza Rica. Lo que siempre mejora mi fin de semana es salir por un postre después de cenar. Aunque diga que estoy llena, para un pastel siempre hay espacio. ¿Pastelito? Sí, pero aguas con el azúcar, ¿eh? Aguas con el azúcar. Ya no estamos en edad. Dicen por acá: hola, hola, soy Saúl de la Ciudad de México. Los escucho en Spotify. Para mí, un paseo en bicicleta temprano mejora muchísimo el domingo. Regreso cansado, pero con la sensación

0: De mejor, totalmente, totalmente. Cuando gana el equipo de tus amores, es hermoso. Es hermoso. Todavía recuerdo los partidos que ganó la selección en el Mundial. Bueno, uno no cabía de felicidad. Bueno, ya nos sentíamos campeones del mundo. Por otro lado, dicen, saludos desde Tijuana, soy Tamara. A mí lo que me alegra cualquier fin de semana es ir a caminar a la playa, el atardecer. Aunque haya tenido una semana pesada, salgo de ahí renovada. Totalmente. Uno puede tener un día difícil, pero una caminadita en la playa viendo el atardecer es espectacular. Tenemos que ir a un corte comercial. Sigan participando. 5533-060109. Esto es el Café Globo y aquí hay éxitos todo el día.
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2: Amigos de Café Globo, bueno, pues ahora estoy con gente bonita, señoras y señores, la gente de la televisión, la gente bonita de la televisión, que pues además nos vienen a platicar de usted, seguramente, que ya tiene sus años, vio una telenovela que se llamaba La Pícara Soñadora. Bueno, pues ahora actualizando la situación, nos vamos ahora con la serie de La Pícara Soñadora, y para eso nos acompañan pues dos grandes actores, ¿no? Por un lado, una actriz argentina que es conocida por sus papeles en las series Cielo Grande del 2022, Los Protectores de 2023 y Vecinos de 24 a 26. Y por el otro lado, también tenemos a un conocido actor por sus apariciones en 100 días para enamorarnos, pues, Varias Rosas de Guadalupe y Tan Cerca de Ti, Nace el Amor en el 2026. Tenemos nada más y nada menos que Abril Di Giorgio y Darío Duque. Bienvenidos, bienvenidos.
3: Gracias, gracias. Qué recibimiento.
2: ¿Cómo están?
4: Felices, qué presentación.
3: Sí,
4: felices.
3: Muy bien.
2: Hombre, gracias. hombre, sí, pues sí. Ya sabes.
4: Muy, muy emocionados porque ya estamos presentando esta historia que hicimos con tanto amor y empieza a ser de todos, ¿no? Como que ya no es solo nuestra y de los que la hicimos, sino de todo el mundo, así que orgullosos y felices.
2: Y tú ya el neutro dominadísimo, ¿no?
4: Dominadísimo. Ella.
2: Dominadísimo.
3: Muy bien. Ayer tuvimos la presentación, estuvimos en el Coppel con todo el equipo. Ajá. Y tuvimos la oportunidad de ver allí el primer capítulo.
2: Ok, pero es ustedes son muy jóvenes, o sea, son muy jóvenes. ¿Les tocó ver La Pícara Soñadora? No,
4: pero sí la vimos partes para, claro, cuando nos llegó el casting, sí nos pusimos a hacer la tarea y vimos todo el trabajo hermoso que hicieron en la versión original.
2: Hicimos, ¿y cómo lo hacen? ¿En YouTube o les pasan
4: YouTube?
2: Unos clips?
4: No,
3: YouTube está todo.
2: ¿YouTube está en YouTube?
3: Sí, hay muchos fragmentos ahí.
4: Sí, wow. Muchísimo. Y pues hicimos ahí mucho trabajo de mesa, ensayos, ida y vuelta con los directores, con los productores, por dónde querían llevarlo. Ahora es un nuevo formato, son nada más 21 capítulos, entonces todo se compacta muchísimo. Wow.
2: Porque la novela, ¿de cuántos capítulos fue?
3: Más de 100.
4: Más de 100.
2: Wow. Sí, porque además eran de antes de que eran larguísimas, ¿no?
4: Ajá, exacto.
2: Bueno, le quitaron la paja, gracias a Dios, ¿no? O sea, porque luego las novelas sí le meten un relleno marca Lloraras o antes, ¿no? Antes, ajá, con tal de alargar la historia, porque la gente estaba muy pegada a la televisión y lo alargaban, y ahora pues como que
4: aquí
2: ahora
4: no
2: la gente,
4: hay de eso. No.
2: La gente en la serie pues ya quiere ver como algo más conciso.
4: Totalmente. Sí, no, aquí no vas a tener nada de eso. Vas a vivir mil emociones súper intensas en un solo capítulo. Así que por eso es muy importante que no se pierdan los capítulos. Porque claro, sucede de todo.
3: Porque mezclamos este género del K-drama de estas series coreanas con el melodrama de las novelas de acá. Entonces se fusionan ambos géneros y mezclan esta cosita que creo que está muy bonito. Trae un color y una sabrosura a la mesa que no estamos acostumbrados a ver.
2: Ok, cuéntenme de sus personajes, ¿a quién te toca interpretar?
4: Yo soy Lupita López, que es la pícara soñadora y es una mujer independiente que lucha por sus sueños, que ama a su familia, a sus amigos, que en el afán de hacer las cosas bien se equivoca a veces sin darse cuenta, pero eso es lo que me gusta, que es un personaje que no es perfecto, sino que aprende de sus errores, que es lo importante. Y en su momento fue un personaje muy disruptivo porque no era esta mujer que estaba en una posición de víctima llorando por el amor, sino que es una mujer empoderada que busca expandir esta libertad. Okay. Pero se reúne todo, o sea, como decía Darío, hay para todos los gustos, porque si te gusta más el romance y el melodrama y el amor que no sabes cuándo se va a dar y que se pelean y se arreglan y se van a dar el beso, pero tienes esa historia, pero también tienes historia de...
2: ¿Y no se enamoraron de verdad ustedes?
4: No, somos compañeros, somos amigos.
2: ¡Ay, ajá!
4: No.
2: ¡Ay, ajá!
3: ¡Ay, por Dios! Sí.
4: En la historia y en el trabajo, pues sí, obviamente.
2: ¿Cómo le hacen para no enamorarse? O sea, porque están ahí, tienen todo, está perfecto, hay muchas horas de espera, hay mucho camerino, hay mucho camper, hay mucho... ¿Cómo le hace el actor para no enamorarse?
3: No, pues con mucho respeto.
2: Porque además, mira, ella es hermosa y tú eres un padrotazo. Gracias. O sea, ¿cómo no? ¿Cómo no? ¿Cómo
4: y,
2: le hacen?
4: Y yo me enamoré de otro antes, de otro actor con el que compartí también ¿otra muchas serie? Escenas, otra Ay, serie.
2: Otra serie. Pero bueno, ya se le acabó su tiempo, ya se le acabó su tiempo, ya esa serie se acabó y hay una nueva historia.
5: Ay, qué malo eres.
4: ¿Te imaginas en cada proyecto?
2: Pues es que no está difícil. No está difícil, o sea.
5: Pasa. Sí, hay cada historia.
2: O sea, además, mujeres todas hermosas, hombres todos guapos, galanes. No, o sea, sí. ¿Cómo le hacen para no enamorarse en la televisión?
5: No.
2: Ay, mira cómo se ven con amor. Mira, no, descubrí. No, descubrí.
5: No, chico.
4: No. Es trabajo y todo fue pautado. O sea, Darío es súper respetuoso y siempre todo, cada agarre de mano, cada abrazo y
2: los besos. ¿Hubo lengüita en los besos o no?
4: No. No sé, yo soy malísima. Porque, ¿sabes qué? Hay una regla medio indirecta que dice que no puedes meter la lengua en escenas, en trabajo.
2: Pues, la
4: pero
2: emoción.
4: Yo siento que luego ves como dos peces intentando besarse, entonces es como al contrario, siento que hay más tensión yo intentando no meter la lengua que si simplemente fluyo, ¿sabes? Sí. Entonces lo hablamos, todo platicadísimo.
2: Ay, tú feliz con que fluyera.
4: Todo tranqui.
5: Nah, pero créeme, esas son las escenas donde uno menos está aquí. Te digo, es simplemente, ok, tenemos que hacer esto, que se vea la química y demás, pero...
2: O sea, y en algún momento se les puede olvidar que hay luces, cámaras, director, todo eso.
4: Es difícil, ¿no?
5: Yo creo que después de la cuarta toma ya es como, oh my God.
2: Claro.
4: Hay mucha gente.
2: Porque además, o sea, digo, para la gente que nos escucha, pues siempre se graba 400 escenas, ¿no? Wow. Que es decir, el ángulo de ella, del ángulo de él, del otro ángulo, no sé qué, otra repetición, ¿cuántas veces repiten una escena?
4: Muchas. Los besos sí hay un poco más de, digamos, empatía y se trata de no hacer tantas, pero sí, son muchas escenas, tal cual como lo dijiste, o sea, está el plano de él, el plano mío, el plano general. Luego, aquí, al ser el M-drama, esto que viene de Asia, este formato nuevo, los besos suceden en cámara lenta. Entonces tenían que cambiar el lente y ponerlo a 60 cuadros y todo. Tenía que ser mucho más cuidado porque imagínate la cámara lenta de un beso y yo toda con mi cara y bueno, mi lengua
2: pero,
4: por ahí.
2: Pero tú, o sea, su beso tiene que ser normal.
4: Sí, tiene
2: el
4: que ser
2: el efecto lo tiene que hacer.
4: Sí, pero teníamos que tener en cuenta eso, porque no podía abrir mi boca gigantescamente porque se iba a ir muy grotesco y muy en primer plano. Entonces son cositas que aparecen que para
2: se repitieron varias veces los besos.
4: Sí, repetimos. Y era, a ver, desde ahí. Y quedábamos ahí boca con boca y era como, bueno, de nuevo, pero 2 segundos más atrás o 2 segundos más adelante o le pones la mano aquí.
5: O más intenso, más suave. Sí, todo eso lo manejábamos.
2: Muy bien.
4: Ajá.
2: ¿Y qué dicen sus parejas de eso?
4: No, mi pareja lo entiende.
2: Ni se enteraron. No, claro. De que estaban ahí pegados media hora.
4: No sé si tanto, pero es trabajo y estamos acostumbrados. En mi caso, mi marido, iba a decir, mi novio es actor.
2: Proyección.
4: No, ¿quieres casar? Pero mi novio es actor, entonces también lo entiende. Está más fácil. No sé cómo sería una persona que no...
5: Y a mí no hay quien me regañe, porque como yo estoy solo...
4: Muy bien.
2: Soltero, pero nunca solo, se dice. Soltero, pero nunca solo.
4: Confirmo.
2: Papá, la mitad de tu jeta, no manches. No, la rompería durísimo.
5: Ay, mijo.
2: Oigan, pues que sea un éxito la serie. Otra vez el horario, Canal 5.
5: A las 7 de la noche, de lunes a viernes.
2: De lunes a viernes.
5: Y también
2: si no hay
5: por
2: fútbol,
5: VIX.
2: Claro, ¿no?
5: Si no hay fútbol.
4: Y si no lo ven por VIX.
2: Claro. Exacto. Y si no VIX, al otro día de la mañana.
4: Exactamente.
2: Perfectamente. Bueno, pues La Pícara Soñadora está de regreso. Ya no es novela, ahora es serie. No se la pierda. Un consejo le doy porque su amigo, el Bazooka, soy. Toda la suerte. El Café Globo es su casa. Regresen cuando quieran.
4: Gracias. ¿Vale?
5: Gracias.
2: Vámonos con más música. 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
2: ¿Qué tal, amigos de Café Globo? Yo soy arroba Bazooka Joe Radio. Esto es FM Globo Oficial, Facebook e Instagram. Y hoy estamos hablando de qué cosas siempre mejora un fin de semana. Como, por ejemplo, Renato de Mexicali nos dice: los escucho mientras trabajo. Para mí, una salidita espontánea a cenar mejora cualquier sábado, sobre todo cuando nadie tarda media hora en decidir dónde. Exacto, porque ¿a dónde vamos? Vamos aquí. ¡Ay, no! Nunca falta el que no le gusta nada. Y le dices, bueno, ¿a dónde vamos? ¡Ay, no sé! ¡Ah! Detesto ese tipo de personas. Detesto ese tipo de personas que se queja de todo y no propone. ¡Ah! Ya me enojé. ¿Qué más dicen por acá? Luego dicen, saludos desde Piedras Negras. Soy Yadira. Mi fin de semana mejora cuando mis hijos se quedan un rato con los abuelos y puedo tomarme un café en paz. Los amo, pero esas dos horitas son maravillosas. Maravigliosa. Maravigliosa, como dicen los italianos. Maravigliosa. Dicen por acá, escuchándolos desde Poza Rica, soy Luciano. Algo que nunca falta es poner música mientras preparo el desayuno del domingo. Hasta lavar los platos se siente menos pesado. No lo sé, Willis. Dicen por acá, hola Café Lovers, soy Bianca de Torreón. Para mí un fin de semana mejora con una ida al cine. Película, palomitas, apagar el celular un par de horas es mi plan perfecto. Yo nunca apago el celular cuando voy al cine. Me da FOMO. O me da ansiedad de que vaya a pasar algo y yo no esté disponible. Luego dicen por acá, desde Tijuana, soy Genaro. Los conocí por recomendación de una amiga. Qué bueno, es una gran amiga la que te recomendó este programa. Lo que mejora mi fin de semana es salir a carretera, aunque sea a un lugar cercano. Cambiar de ambiente siempre ayuda. Totalmente. Totalito. O dicen por acá, hola, soy Ivonne de Guadalajara. Los escucho mientras manejo. Para mí, que alguien diga, vamos por tacos, automáticamente mejora el sábado. Rara vez rechazo esa invitación. Muy bien. ¿Qué más dicen por acá? Hola, Bazooka, soy Ricardo de Monterrey. Mi fin de semana mejora muchísimo cuando puedo pasar la tarde con mis papás. Un café, una buena plática y ya con eso estoy contento. Felipe y con tenis. Luego dicen por acá, buen día, Café Lovers, soy Grecia desde la Ciudad de México. Algo que siempre mejora mi fin de semana es una siesta después de comer. Digo que serán 20 minutos y normalmente despierto 2 horas después o ya que es noche, ¿no? Pero bueno, tenemos que ir un cortecito comercial. 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Volvemos. 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
2: Amigos de Café Globo, les tenemos nada más y nada menos que a una ganadora. Una ganadora de la más draga. Sí, señores y señores, después de pues largos meses de espera, llegó por fin a la final el 15 de agosto en el Auditorio Blackberry de la Ciudad de México. Y tenemos nada más y nada menos que a la Kaylis.
3: Yeah, ¿cómo estás, bebé?
2: Muy bien, ¿y tú, Kaylis? A ver, cuéntame,
3: aquí dándolo
2: ¿cómo,
3: todo.
2: ¿Cómo fue este, pues esta segunda temporada de pues de La Más Draga, de las ya, más
3: pues,
2: más?
3: Pues fue muy, la verdad fue muy padre grabarlo, se vieron muchas cosas, nos peleamos muchísimo entre todas nosotras, o sea...
2: Les encanta, ¿verdad? Sí, pelearse ahí, o sea,
3: ahorita como la casa de los famosos.
2: Ah, ¿sí? No hay nada, pues, en la casa todos apenas se aman y no hay pleito, apenas ayer les metieron su regañiza para que
3: así estábamos, empezaron a hacer la madre, solo las más, pero luego y ahora sí, pero nos agarramos entre todas.
2: ¿Ah, sí?
3: Hasta Lolita Cortés le tocó funadita.
2: Ay, ¡no!
3: Sí, una compañera se la agarró fuerte.
2: ¿Ah, sí?
3: Sí, la Juana Guadalupe.
2: La Juana Guadalupe, ¿qué le dijo a Lolita? Es que Lola es brava también.
3: Sí, es que hay puras perras todas, güey. Ahí te toca mordida de todos lados.
2: Está cañón. ¿Qué hizo la Lolita?
3: Pues no me acuerdo, la regañó. Ah, dijo que se callara.
2: ¿Ah,
3: dijo,
2: ¿sí?
3: cállate y retírate del camerino. Y decía, a mí no me vas a callar. Le decía, cállate. Y le decía, cállate. Y la otra, no. Y se empezaron a agarrar.
2: Órale.
3: Fuerte. Oye, te sigo los videos, ahí los tengo guardaditos.
2: Uno nunca
3: sabe cómo sacar
2: completo
3: esos videos.
2: Oye, y al final llegas a la final.
3: Llego a la final, soy la cuarta finalista de cinco, somos cinco, casi todo el cast, casi todas fuimos finalistas, y pues se logró. Ya ves mi corona aquí.
2: Ah,
3: esta no es la oficial, esta es la de para salir a pasear.
2: Es la de salir a pasear. Es
3: la de combina con el vestuario de hoy.
2: Es la de por si me la roban, ¿no?
3: Ajá.
2: Pues se le cae la piedra. Exacto. Oye, ¿qué fue lo más difícil de la competencia?
3: La preparación para hacer un espectáculo de 360, porque ahí sí nos pidieron, ahí se pide el de diosas, que es como contar un cuento, una historia de los dioses que tú escoges. Yo escogí a Xochipilli, que es el dios de los gays.
2: ¿Y qué sentiste cuando dijeron tu nombre y ganaste?
3: Pues la verdad, como no escuchaba, por eso me quedo así en el video. Me quedo como pausada.
2: O sea, ¿te estabas comiendo los mocos? No, pues.
3: No, o sea, además estaba así. Y luego ya me dice, mi compañera, la Ope, que vaya, me dice, pendeja, ya ganaste, reacciones. Y ya fue cuando le va, ya puse mi señor y ya. Y ya me
2: la que habías ensayado, ¿no? Cuando gane, ya ensayabas tu pose.
3: Bonita, y así, y pues ya, la verdad lo di. Y la verdad, tengo una semana con dos días de reinado. Y la verdad me siento muy, muy contenta. La gente, hay gente que, pues como todo, gente que te ama y gente que te odia. Pero pues yo la verdad me quedo con lo bueno.
2: ¿Y qué me hacen? Amen. O sea, y como es como las mises que en su año de reinado tienen que hacer no sé qué tanta cosa.
3: Pues venme aquí, mira. Tengo que hacer la publicidad y todo. Que por cierto, ya están las audiciones de La Madraga 8.
2: ¿Ah, sí?
3: Ya nos tocó otra vez La Madraga 8 y estamos buscando quién va a ser la conductora o conductor.
2: Wow.
3: Yo la verdad, en lo personal, prefiero que sea mujer.
2: Okay.
3: Porque ya tenemos a Papi Ro. Y Papi Ro, si le pones a otro hombre, se va a atacar. Ya sabemos que es el chiflado de La Madraga.
2: También es celoso, como,
3: sí,
2: como las mujeres. Que...
3: Sí, obvio, no, con no, su proyecto. No. Él dice que es suyo, que él es el más querido. Pero la última vez lo estaban funando al cabrón, ¿eh? Así que pues, vamos a ver. Pero
2: yo oye, que qué terror eso de la funa. Porque
3: miedo?
2: Además la banda de las dragas se van con todo.
3: Ay, sí, el fan, o sea, la gente, los
2: fanáticos. Entrar se necesita mucho valor.
3: Sí.
2: Valentía, porque sabes que en una de esas
3: el vestirte te funan. Ya con vestirte
2: en
3: de mujer,
2: una de esas te funan.
3: Sí, pero pues ya, yo creo que tienes que superar eso. No tienes que tenerle miedo a la funa, porque si no, pues no vas a crecer nunca. Y vas a vivir siempre con el miedo de que, ay, si yo hago esto, o si digo esto, o me he visto así. No, es como quitarte todo y ponerte un caparazón súper duro.
2: Oye, ¿y de qué constan tus actividades además de la promoción?
3: El bañarme, el no tomar, el verme guapa.
2: ¿Has tenido pedos de alcoholismo?
3: No, alcohólica.
2: ¿Te gusta la copita?
3: Me gusta la copita, pero alcohólica no.
2: ¿Qué es lo peor que has hecho borracho?
3: No, un chingo de cosas, pero... No, tampoco me pongo tan loca. No. Son malos rumores que dice la gente porque me tiene mucha envidia.
2: Sí tienes fama de... O sea, ¿eres
3: de alcohólica
2: borracha?
3: No.
2: ¿Eres borracha pero buena muchacha?
3: Sí, claro. ¿Sí? O sea, soy así de las copita tranquilita nada más, para los nervios.
2: Bueno, aquí hay cantantes así de turboabolengo de años que...
3: Sí, sí, conozco a varias.
2: Que han terminado tiradas ahí en yates y todo.
3: Bueno, fíjate que lo
2: con
3: que...
2: desconocidos, o sea...
3: Ah, en el yate de Luis Miguel. Y... fíjate que lo que yo tengo un video muy icónico, que es de que estaba muy, muy viriaga, y le digo, ábreme a mi hotel. Ahorita nos hice un video muy famoso que llegó, ni se me entiende nada lo que digo, pero la toma está muy padre porque es como si me estuvieran grabando de adentro. Y le digo, ¿me abres a mi hotel? Pero nada, estaba yo perdida. Se me ve perdida, creo que es lo más fuerte.
2: ¿Sí?
3: Sí, no. Pero te voy a contar lo otro al aire, sí, por eso estoy bien funada. No, hombre. Pero ya cambiamos, yo tengo tutela, ya mis papás me tienen así checadita, entonces tengo que ensayar, tengo que seguir con mis clases de tubo.
2: Oye, ¿qué opinan tus papás? Ya ahorita supongo que ya están en el te admiro, está, en el te quiero.
3: A mi mamá siempre le ha gustado lo que hago.
2: Pero al principio debe haber sido difícil, ¿no?
3: No, ¿por qué?
2: ¿No?
3: ¿Por qué?
2: O sea...
3: Ellos aman este arte.
2: O sea, desde niño decían...
3: Sí, mi mamá sabe que de chiquito era jotita. O sea, sí. No hay manera que te podamos esconder, mijito. O sea, no hay manera. Y pues ella siempre me decía que tenía como ese ángel de artista. Y la verdad, ya toda le creo, le digo, sí, soy la 360.
2: La 360.
3: La máxima 360.
2: La máxima, la ganadora, la más.
3: Ajá.
2: La Kailis. ¿Por qué te pusiste Kailis?
3: Kailis.
2: O Kailis.
3: Me puse Kailis por las Kardashian de Culiacán. Por Kim Kardashian.
2: Qué triste. No, no es cierto.
3: ¿Por qué? Y yo, sí. Nos ponemos a tutearnos entonces.
2: Pleito. Que no, se arme el drama y que se arme la funa también.
3: No, prohibido.
2: Oye, pues qué padre que ganaste. Felicidades.
3: Gracias, muchas gracias.
2: Un día hay que invítame, aunque sea a ver.
3: ¿No? ¿Será que llevamos a Mariana como conductora?
2: Yo digo, la banda de la comunidad Lama.
3: Pues hay que la gente opine y que nos diga si quiere a Mariana como la conductora de la 8. Es la octava cacería.
2: Muy bien, perfecto. Pues ¿cuándo arranca esa octava temporada?
3: Pues pronto, todavía no sabemos, pronto. Pero creo que va a ser como por septiembre del próximo año.
2: Muy bien, pues disfruta tu reinado.
3: Gracias.
2: Pues felicidades, seguramente gracias. Te costó mucho trabajo ganar, pero tienes la corona.
3: Aquí está, la ves.
2: La piterilla, pero... La cara la tiene en su casa, ¿no?
3: Sí, lo sabes.
2: Muy bien, pues gracias.
3: Gracias a ti por la invitación.
2: Pásala muy bien. Es tu casa aquí, el Café Globo. Regresa cuando quieras.
3: Ay,
2: y nosotros nos vamos con más música. Aquí, donde hay éxitos todo el día.

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2: Se acabó lo que se vendía, querido público. Ya nos vamos. 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

Buenos días, gracias por estar con nosotros en esta maravillosa mañana ya de viernes. Fin de semana, terminando casi, arrancando las últimas hojas del calendario del mes de agosto. Yo soy Mónica Cruz, quiero darte la bienvenida a Una Vida Mejor con Mónica Cruz. Agradezco a Ricky, mi amigo, mi compañero, yo podría decir que hasta mi hermano. Lo quiero muchísimo a Ricky y nos acompaña el día de hoy en el Audio Control. Estaremos juntos hasta las 12:30 del mediodía en este viernes que hemos instituido de un viernes para acá. En el viernes de Platícale o Pregúntale a Moni. Los viernes es de platicar, los viernes es de que ustedes pongan el tema, ustedes me van a escribir qué es lo que están pasando, qué es lo que les está haciendo sufrir o qué cosas bonitas han leído o escuchado o algún libro que nos quieran recomendar. O sea, el viernes ustedes hacen el programa, ustedes me tienen que escribir y pueden decir, oye, Moni, fíjate que me está pasando esto y esto y esto, ¿qué me puedes decir al respecto? O sea, es platicar, platicar en familia, platicar en comunidad, es que no te sientas solo, es que sepas que siempre vas a contar con nosotros para poder retroalimentarte, para ayudarte, apoyarte, a que veas esa situación desde otro punto de vista, desde con otra interpretación. Estamos siempre para ti. Y yo sé que ustedes siempre están para mí, porque yo hay veces que puedo llegar a sentirme triste y yo les platico y ustedes me apapachan, ¿verdad? Porque hay veces que necesitamos ese apapacho que nos tenemos que dar. Todos somos uno mismo. Todo aquello que le pasa a alguien, de alguna manera repercute en los demás. Aunque no nos conozcamos, aunque vivamos a distancia, ¿no? Que tú vivas en San Nicolás y yo vivo acá en el sur, no pasa nada. Lo que le pasa a alguien también me repercute. Entonces, a mí me encantará que tú tengas una vida mejor. Por eso trabajo todos los días para alimentar tu espíritu, para alimentar tu mente, para alimentar tu corazón y tu alma, para que sepas que eres una persona merecedora, que eres una persona digna, que eres una persona con valor, que necesitas amor, que necesitas creer en ti mismo y necesitas levantarte. Si es que acaso te caíste y no te has levantado, tienes toda la capacidad. La vida en muchas ocasiones nos damos a caer y nuestra tarea es, ok, me caí, pero yo sé y yo puedo sacudirme, levantarme y otra vez levantar la cabeza y andar. Así que hoy vamos a platicar con Moni o le vamos a preguntar a Moni, ¿te puedes mandar un mensaje de WhatsApp? ¿Cómo me puedes platicar? Tú me puedes platicar de cualquier tema o me puedes preguntar de cualquier tema y yo ya estoy lista para poder contestarte lo que tú quieras. Me puedes mandar un mensaje de WhatsApp al 818-256-5150 o me puedes marcar, si quieres hablar conmigo, al teléfono de la cabina. Lo vas a marcar así, es 800-1080-881. Ahí te puedes comunicar con nosotros y con todo gusto te vamos a contestar. 800-1080-881. ¿Te parece si nos vamos a música? Vamos a comenzar. ¿Cómo les fue el día de ayer de eclipse? Que hubo eclipse. ¿Tú viste el eclipse? No lo viste. Dicen que con el eclipse teníamos que soltar. Entonces a mí me dijeron, faltando así minutos para lo del eclipse, oye, que el eclipse va a ser a las 7:20, no me acuerdo qué horas eran, que hay que soltar. Yo dije, no, pues yo quiero soltar la escasez. Vámonos, escasez, yo quiero soltar la enfermedad. Yo sí dije al universo, yo dije, yo con el eclipse, ay, ni vi el eclipse, pero dije, yo sí quiero soltar todo lo negativo que esté en mi cuerpo, lo suelto, lo repelo, que se aleje de mí, lo expulso de mi cuerpo. Entonces, ahorita te voy a platicar cómo le podemos hacer para expulsar todas esas cosas feas, negativas, que nos suman en nuestra vida. Aunque no hay eclipse, vamos a sacar afuera todo lo feo. 11:07, vamos a deshiervar nuestro jardín. 11:07, estás en Globo 88.1. La Moni hoy viene filosa. 11:07.

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2: Gracias. 11 de la mañana con 14 minutos. 11 con 14. Estábamos hablando de cómo le puedo hacer para quitarme lo negativo de mi vida. Yo ayer me hablaron por teléfono y me dijeron que ve, yo estaba, ¿por dónde estaba? Estaba por Lázaro Cárdenas, algo así. Y me dijeron, ve la luna, porque va a haber eclipse. Total, nunca vi la luna, no la veía, porque pues yo iba manejando, tenía que ver ahí enfrente, no andaba viendo la luna. No podía ver la luna, pero sí veía así como oscuro, como que estaba así oscureciéndose. Y entonces me dijeron, es que con el eclipse uno tiene que soltar. El eclipse de este año, el 2026, es para soltar. Yo dije, pues, qué bueno que me dices. Y le grité al universo, universo, llévate todo lo que yo no necesito. Llévate la escasez, llévate la mala vibra, llévate la toxicidad. Llévate todo lo malo que tú sientas que yo traigo en mi ser, ¿no? Y ¿saben qué siento? Que sí siento diferente. O sea, yo me mentalicé, ¿verdad? Tengo llamada, hoy es viernes de Pregúntale o Platícale a Moni. Hola, ¿quién habla? Buenos días.
3: Hola, Moni.
2: ¿Quién habla?
3: Hola.
2: ¿No quieres decir tu nombre?
3: Ah, perdón, Gael.
2: Ah, ¿qué onda, Gael? ¿Cómo estás?
3: Bien.
2: ¿Qué onda? ¿Me vas a platicar algo? ¿Me vas a preguntar algo o qué?
3: Pues, quería darles un consejo que aprendí hace mucho.
2: A ver.
3: Al final todo acaba bien. Y si no acaba bien, es porque aún es el final.
2: ¡Ay, qué bonito, Gael! ¿Cuántos años tienes?
3: 12 apenas.
2: ¿12?
3: Sí.
2: Ah, ya me acordé de ti. Gael, tú eres el que perdiste los boletos, ¿verdad?
3: Sí.
2: Ay, Gael, me dolió en el alma. Yo te quería llevar. ¿De qué eran los boletos?
3: No. O sea, el que los perdió fue Max. Yo fui el que los gané.
2: Ah, sí, cierto. ¿Y fuiste?
3: Sí.
2: Ay, qué padre. Sí, cierto. Tienes toda la razón. Oye, Gael, ¿y dónde leíste esa frase?
3: No me acuerdo.
2: Oye, Gael, pues tienes 12 años y qué inteligente eres. ¿Qué te gustaría hacer cuando estés grande?
3: No sé, la verdad.
2: ¿Todavía no sabes?
3: Tengo dos trabajos esperando.
2: ¿Cómo? ¿De qué?
3: El primero, pues no sé, primero quiero ser sicario o algo así.
2: Ay, ¿qué es eso, hombre?
3: Bueno, no, o sea, una persona que lucha por el bien, algo así.
2: Ah, pues eso no es lo que me estás diciendo, eso es portarte mal.
3: ¿Ser un sicario es portarse mal?
2: ¡Claro!
3: Ah, no sabía.
2: No, pues perdón. Pregunte, mijo, pregunte, ya me habías asustado y dije, Dios mío, ayúdame. Pues no estoy expulsando las cosas feas. No, no, tú quieres ser una persona que obre el bien. Ay, qué bueno, me da tranquilidad.
3: Sí, sí, sí.
2: No, hermano de mi vida, la sangre se me fue hasta los pies. La sangre se me fue hasta los pies y yo creo que no nada más a mí, a varios. Oye, ¿y qué más quieres hacer?
3: ¿Eh?
2: ¿Qué más?
3: Pues ya, ¿no?
2: Oye, pues qué padre. Te mando un gran abrazo y me encantó tu frase.
3: Muchas gracias.
2: Oye, repíteme la frase, por favor.
3: Al final, todo acaba bien. Y si no acaba bien, es porque aún es el final.
2: Me encantó, Go. Te mando una estrellita en la frente y te agradezco mucho que estés compartiendo con nosotros esta frase.
3: Sí.
2: Mil gracias, Gael, un abrazote. Y esto no es casualidad que Gael nos haya marcado y nos haya dado esta frase, porque hay alguien que piensa que las cosas no le están saliendo bien. Si no nos están saliendo bien, pues dice Gael, pues hay que esperarnos, hay que tener paciencia porque al final todo termina bien. Y eso viene a colación de que en ocasiones no entendemos el por qué nos pasan las cosas en la vida. Hasta que pasa tiempo y te das cuenta, ah, ya entendí, por eso pasó esto. Como yo decía ayer a una amiga que nos hablaba y nos decía que estaba enamorada y que quería que pues se le hiciera con esa relación. Cuando las cosas no se dan, no se dan. Es porque no es para nosotros o porque tenemos que aprender algo antes de estar con esa persona o porque tenemos que superar algo. Las personas llegan a nuestra vida y se convierten en maestros. Todas las personas con las que nos topamos son maestros. Vienen a enseñarnos algo. Vienen a enseñarnos una actitud buena o vienen a enseñarnos a cómo no comportarnos. Entonces, Hay que aprender eso. 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Y hoy es el Día del Abuelo. Hoy es 28. ¿Saben una cosa? Se portaron muy mal. Ayer fue Día de mi Santo y nadie me felicitó. 27 de agosto ayer fue, ¿verdad? Y yo tampoco me acordé. Fue Día de Santa Mónica, madre de San Agustín. Ayer fue Día de mi Santo y no escuché ni una felicitación. Felicidades, Moni, por el Día de tu Santo. Nada que ver, nadie me felicitó. Qué agüites. 11:20, estás en Globo 88.1. Estamos en viernes de Pregúntale y Platícale a Moni. Vámonos a música, regreso.

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11: Once con 28 minutos. Estamos en viernes de Pregúntale y Platícale a Moni. Oiga, pues ya está diputada. Viene a platicarme aquí. ¿Sabe qué fue lo malo? Que viene de Allende, no me trajo ni un dulce, ni un pan, ni una empanada, ni una semita, ni un piloncillo, nada. Aileta Mes de la Paz, que es distrito local 26, diputada de todo Allende, de donde se dan las naranjas ombligonas de Montemorelos, de Cadereyta, que allá en Cadereyta son los tamales, las escobas. Las escobas y los trapeadores, ¿verdad? Ni una escoba. Ni una escoba, Aile. No es de que me pongas a barrer, a pero escobas de Cadereyta son escobas de Cadereyta. ¿Cómo estás?
12: Bien, Moni, muchas gracias por el espacio y yo bien contenta de acompañarte.
11: Oye, de que me platiques, porque hoy es viernes de platicar. Y yo sé que has estado trabajando, pero impresionantemente no has descansado.
12: Así es, Moni, pues ahorita justamente con el segundo informe de trabajo legislativo y te quiero platicar más o menos un pequeño resumen, porque no acabamos, un resumen de lo que presenté este año, este periodo legislativo. Una de las más importantes es el tema de las tarifas sociales en el transporte público. Tú sabes que hubo un tarifazo y obviamente este tarifazo vino a afectar a muchos de los usuarios del transporte público. Por eso presenté una iniciativa para que hubiera un precio preferencial para estudiantes, para personas de la tercera edad, etcétera, y que esta iniciativa obviamente la trabajamos en conjunto con toda la ciudadanía. Desgraciadamente, hoy no es la convicción del gobernador apoyar a los usuarios del transporte y es por eso que esta iniciativa sigue parada. Sin embargo, desde el Congreso seguimos picando piedra para que sea una realidad. Y pues bueno, también en trabajo, obviamente el trabajo más importante como diputada es el trabajo en calle y yo creo que es una característica de los legisladores de Acción Nacional que siempre estamos escuchando a la ciudadanía y pues bueno, eso también es lo que más nos gusta, andar en la calle, saludar a la vecina, ver qué hace falta, ponernos al día. Entonces esa es la gestión más importante como diputada, pero bueno, también mencionarte que en el tema de educación, por ejemplo, en esta legislatura, en este periodo se votó la nueva ley de educación aquí en Nuevo León. Entonces, uno de lo que yo incorporé a esta nueva ley fue la lengua de señas. Es un tema muy importante que hoy en día no tenemos la educación en las escuelas y se nos acerca una persona sordomuda y no sabemos comunicarnos. Entonces creo que es un tema de cultura el que nos puedan desde la escuela ir más o menos de perdido el conocimiento básico de poder comunicarnos con una persona sordomuda. Entonces ese fue mi granito de arena en la ley de educación. Incluso estuvimos en consulta hace unos días ahí en el Congreso y pues sí, las personas sordomudas nos decían, pues nos señalizaban este tema que pues en las calles se les complica mucho. Entonces incluso comentaban el que propias autoridades municipales, es decir, un tránsito, policía, fuerza civil, etcétera, que tuvieran el conocimiento de cómo comunicarse con ellos, porque pues sí, es un tema muy difícil, pero se vive hoy en día.
11: Entonces, imagínate, las escuelas sería increíble.
12: Así es.
11: Yo me metí a estudiar lengua de señas, y nos decía el maestro, ¿cómo va una persona sordomuda con el doctor?
12: Así es.
11: ¿Cómo le enseñas valores a un niño sordomudo cuando ni siquiera sus papás saben al principio la lengua de señas?
12: Correcto.
11: Entonces, es importante que nosotros sepamos, de perdido, cómo estás, cómo te llamas, a dónde vas. Es bien importante y qué padre esto que acabas de decir de que se les pueda dar a nuestros niños lengua de señas desde lo básico.
12: Así es. Y Moni, al final con esta iniciativa, fuimos a dar con esta iniciativa gracias a que estamos en contacto con la ciudadanía. Esta iniciativa no salió de una idea mía, de un sueño guajiro, salió de una plática con una vecina que estaba en esta situación. Entonces, es por eso que estuvimos ahí empujando esta iniciativa y hoy ya es una realidad con la nueva ley de educación.
11: No, y me encanta también lo que has hecho en cuestión de seguridad, de lo de las cámaras, de las solapas de los policías, para mejorar la transparencia. También que se estén grabando, ¿no? Cuando,
12: claro,
11: cuando alguien se está portando mal, el policía lo tiene grabado en su cámara. Me gusta mucho también esta capacitación que se le está dando a los policías, porque hoy en día nos estamos enfrentando a que muchos de nuestros ciudadanos están con problemas de ansiedad, están con problemas depresivos. Vemos gente en la calle que se pelea, que se bajan del carro, que no tienen una manera de controlar sus emociones, y que se capaciten los policías como también para hacerla un ratito de psicólogos cuando están dialogando, discutiendo. Eso también ayuda mucho.
12: Claro, es correcto. Es una realidad que estamos viviendo hoy en día. Por eso el promocionar la capacitación a los propios policías y obviamente también para una transparencia en el trato con todos los ciudadanos de aquí del estado de Nuevo León.
11: Oye, me encanta también que has apoyado muchas gestorías en la gente de Allende, de Montemorelos, de Cadereyta. Me encanta que estás apoyando mucho el bienestar animal, el medio ambiente, que son los temas pues más importantes que nos preocupan a los ciudadanos. Así que, mi querida Aile, falta mi escoba, falta mi costal de naranjas.
12: Falta tu escoba, tu costal de naranjas, tu paquete de pollo La Peñita.
11: ¡Ay, no, hombre! Faltaba más. Oye, pero yo te quiero felicitar por ese esfuerzo, por ese trabajo, por esa lucha, por querer tener una vida mejor para todos estos ciudadanos. Gracias. Aunque a veces no lo pienses, vemos ese trabajo, vemos ese esfuerzo y te felicito.
12: Muchas gracias, Moni, gracias por el espacio. Pues bueno, recordarles a todos los que nos están escuchando mis redes sociales. Ahorita estamos conectados en un segundo,
11: sí,
12: por Facebook, por Instagram, Aile Tamés. Cualquier cosa en que yo pueda apoyar, yo estoy más que encantada.
11: ¡Ay, qué linda, Aile! Pues ahí pregúntenle a Aile también en sus redes sociales, @AileTamés, ¿verdad?
12: Así es.
11: Mil gracias, amiga hermosa. Moni. Vámonos a música, 11:35.
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0: 11 con 46 minutos, 14 ya para que sean las 12 del mediodía. Pregúntale a Moni. Hoy es viernes de Pregúntale a Moni. Y dice más o menos así, a ver. Hola, Moni. Espérame. Dice, hola, Moni, te saludo desde Caderita Jiménez. Soy Joana. Nuevamente te estoy escuchando. Ayer me decías sobre el tema de sanar. Espero no aburrirte con un mensaje tan largo que te deje en tu cuenta. Pasé por mucho con mis exparejas, pero la verdad no tenía idea de cómo resumírtelo. Perdona tantas líneas, pero creo a lo mejor le vas a encontrar algo de interés. Saludos para mi gran y mejor amigo de años. Le recomendé que escuchara tu programa y me está haciendo caso. Te está escuchando de su trabajo. Te mando un fuerte abrazo y le agradezco tantos años de amistad, que se llama Ángel Peña. ¡Ay, qué linda, Joana! De eso se trata, de que podamos recomendar nuestro programa. Qué padre que puedas recomendar el programa y saludos a Ángel. Tengo un audio, mi queridísimo Arturo, si me lo puedes poner terminación 7603, por favor. Y nada, que me están rayando todo. ¿Qué fue?
1: Buen día, Mónica Cruz, ¿cómo estás?
0: Muy bien.
1: ¿Usted? Un favorzote.
0: A ver.
1: ¿Me podrías repetir aquí por WhatsApp la frase que dijo el muchacho? Cuando las cosas no van bien, no la alcancé a escuchar, ahí si eres tan amable y me la...
0: Todo, a ver, te lo voy a decir, la voy a inventar porque no la anoté yo tampoco. Todo va a estar bien. Así decía, todo va a estar bien. La verdad, ya se me olvidó. Todo va a estar bien. No pienses que es el final. Ay, no, ya. A ver, Gael, otra vez márcame y dime la frase porque no me la aprendí. Oigan, ¿alguien la anotó? Si alguien la anotó, por favor que me la pase porque yo no la anoté por andar platicando con el Gael. Si alguien la anotó, me la pasa, porfis, a través del WhatsApp 818-256-5150. Dice, buenos días, Moni. Si se puede, hay tiempo, ¿me puedes dar un mensaje? Te pido, de los que tú a veces nos dices. Muchas gracias y que tengas bonito día y felicidades ayer por el Día de las Mónicas. Ay, pues muchas gracias porque el día de ayer fue día de mi santo y con todo gusto, no venía preparada, pero te voy a pasar tu mensaje con todo gusto, ahí les va. Pero no me dices cómo te llamas, pero en este momento te voy a dar tu mensaje para que veas que sí te estoy escuchando, que dice así. Mi energía es magnética. Tienes que trabajar en tu energía. Ya lo veníamos trabajando desde ayer. Este mensaje es para ti que me lo pides, pero es para todos los que están escuchando Globo. Eres un imán para las bendiciones. Y créelo, hay que creerlo, que somos imanes para las bendiciones. Vas a traer a tu vida todo lo que está alineado a tu frecuencia. Todo lo que está alineado a eso que vibras. Cada día vas a traer buenas noticias, personas maravillosas, abundancia, prosperidad, salud a tu vida. Tienes que tener la completa certeza que viene en camino todo aquello que tú necesitas. Entonces, acuérdate que eres un imán de todo lo que tu corazón desea y más, pero eso que tú quieres atraer también lo tienes que dar. Antes de querer tomar, yo tengo que aprender a dar. Todo aquello que doy regresa a mí multiplicado. Entonces, ¿qué es lo que estás dando? Si tú estás dando energía negativa, pues por eso a veces no obtenemos lo que queremos, ¿verdad? Entonces, pues gracias. Ah, ya me pasaron la frase. Dice así, espérenme porque tengo que poner esto abajo. Dice, todo siempre termina bien y si no está bien, es que todavía no termina. Dice, ¿era algo así, no? ¿O no era esa frase? Es que estoy escuchando, estoy ocupada y estoy escuchando al mismo tiempo. Yo digo que sí, no. Y luego otro me dice, al final todo está bien. Si no está bien, es que aún no es el final. ¡Ay, qué bonita frase! Me encantó. Es que fíjate, si nos ponemos a pensar, la tarea que la maestra Moni les encarga es hacer una reflexión acerca de esta frase. ¿Qué me dice esta frase? Al final todo estará bien. Y si no está bien, es que aún no es el final. Qué bonita frase, ¿verdad? Oigan, les tengo que platicar algo, me tengo que desahogar con ustedes. ¿Me puedo desahogar? Hablando de exámenes. Fíjense, hay una maestra. Ustedes díganme si estamos en lo correcto. Ahorita me acordé de lo que les pedí del resumen. Hay una maestra, no voy a decir nombres, que es de mis hijas, ¿verdad? No voy a decir de quién, pero hay una maestra que da clases de Dios. O sea, hay una materia, ¿no?, que es de Dios. de Dios, de espiritualidad. Y entonces haz de cuenta que ahí les pide la maestra lo que yo les pedí a ustedes ahorita. O sea, hay una frase y me tienes que hacer un resumen de qué significa esta frase para ti. Entonces, pues mi hija hermosa puso ahí su resumen en 5 líneas, 6 líneas, 6 renglones, de qué significaba para ella esa frase, ¿no? Y pues no creen que, pues cada quien va a abrir su corazón a como esté su corazón, ¿verdad? Pues no creen que le puso 67 por explicar en esos renglones lo que significaba para ella, no sé, Dios, el espíritu, la espiritualidad. Y yo me quedé pensando, porque mi hija estaba súper afligida, me dijo, oye, mamá, pues es que esto es de Dios. Cada quien explica a Dios o su espiritualidad de la manera que uno quiere. Le digo, ¿sabes qué, hija? A mí sí me gustaría hablar con la maestra porque, a ver, si nosotros les estamos dando en las clases espiritualidad a nuestros hijos, en buena onda Dios no califica, Dios no te va a dar un 60. Ah, sacaste 50. Simplemente es entrégate, es exprésate lo que existe en tu alma y en tu corazón. No, no debe de existir una calificación. Yo digo, pues sí, sí es correcto que te digan si está bien o si está mal. Pero le digo, habla con la maestra y dile. Es más, fíjense, hablaba yo con una mamá de otro compañero y me decía, es que nosotros en la casa, la verdad, en buena onda me decía, no somos 100% espirituales. A lo mejor nos hace falta más espiritualidad, pero la maestra no puede calificar y no puede decir, oye, 100 porque eres súper espiritual y vas todos los domingos a misa y 50 porque no vas a misa. Pues, ¿cómo? Entonces yo le dije a mi hija, habla con la maestra. Pues no sé si habló con la maestra, pero yo digo que no te deben de calificar cuántos renglones escribiste. O que te deba de decir, oye, tienes que hacerme 30 renglones. Pero bueno, la tarea para el día de hoy, para ustedes, que no les voy a poner 67, es, haz una reflexión de esta frase. Al final, todo estará bien. Y si no está bien, es que aún no es el final. ¿En qué área de tu vida puede caber esta frase que ahorita estés experimentando? 11:53, hoy es viernes de Platícale o Pregúntale a Moni. 11:53.

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0: 12:06, déjenme leo, porque me están llegando muchos mensajitos. Dice, muchas gracias, Moni, por mi mensaje, te agradezco mucho. Y tú también eres Santa Mónica, eres muy buena y muy linda con todos nosotros. Pues ponle tú que santa no. O sea, sí, sí, soy buena persona, eso sí. Sí hay que ser buenas personas, ¿verdad? Porque del dicho al hecho hay mucho trecho. Pero hay alguien que nos conoce que a esa persona no le podemos mentir. Y esa persona es Dios. Entonces Dios sabe lo que habita en nuestro corazón. Yo no le deseo mal a nadie, la verdad. Al contrario, yo bendigo. Yo bendigo, aunque no conozca a la gente. Yo siempre les platico a ustedes. Aunque veas, cuando vayamos en el carro y veas que alguien está cruzando la calle, estés parado esperando el camión y veas a alguien pasar, bendice a esa persona, aunque no la conozcas. Yo voy en el carro y veo a una señora esperando el camión. Le digo, señor, yo no la conozco a esa señora. La estoy viendo, mis ojos la están viendo ahorita. Por algo la estoy viendo. Yo no sé sus necesidades, pero bendícela. Ay, solucionale su vida. Aclárale el panorama, que le llegue dinero. Que se solucione todo lo que trae en su mente. Entonces, qué padre. Imagínate que todos fuéramos así. Que alguien se topara conmigo, que no me conociera y diga, ay, Dios, ayúdale a esa señora muy guapa que se ve ahí. Oye, tengo audio. 7:06:20, mi querido Arturo.
1: Hola, Moni. La frase que acabas de decir
0: es la correcta. La
1: voy a corregir tantito.
0: A ver.
1: Al final todo acaba bien. Y si no acaba bien, es porque aún es el final.
0: A ver.
1: También te puedo pedir que me pongas una canción. La de Me voy a tomar la noche. Si se puede. Muchas gracias.
0: A
1: Adiós.
0: Ver. Entonces, ¿en qué quedó la frase?
1: Hola, Nastra, voy a corregir tantito.
0: Dice,
1: al final todo acaba bien.
0: Al final, espérame, al final todo acaba, lo voy a anotar, acaba bien. Ajá.
1: Y si no acaba bien, es porque...
0: Y si no acaba bien...
1: Porque aún es el final.
0: Es porque aún...
1: Si no acaba bien, es porque aún es el final.
0: Es el final. ¡Ya la anoté! Al final todo acaba bien. Y si no acaba bien, es porque aún no es el final. Ah, qué bonita. Ya la anoté. Ya la anotaron todos los que me preguntaron. Ahí está. Muchas gracias. Qué bueno que ya nos habló y nos dijo la frase. Y luego me mandan más mensajes. Dice Moni, excelente viernes. Esta semana y hoy, padrísimos los contenidos. Me gustó mucho el día de miércoles la señora de la muela de la endodoncia que le dejaron una lima. ¿Se acuerdan de la señora? Que le dejaron la lima en la muela. Señora que contó que su esposo se quedó en la cama después de la mala cirugía de rodilla. ¿Cuál fue esa? ¿Y qué hay dónde ir? Ah, sí, de la conciliación y arbitraje, de la Comisión Estatal de Arbitraje Médico. ¿Viste ayer el eclipse? ¿Puedes ponerme algo del Día de los Abuelos? Cumpliría años, soy mi abuela Tinita. Ay, qué padre tu abuela Tinita que está en el cielo. Le mandamos un gran abrazo a todos los abuelitos porque hoy es Día del Abuelo. ¿Me creerán que yo tengo abuelita y que mis hijas tienen bisabuela? En mi casa hay 4 generaciones. O sea, están mis hijas y luego estoy yo y luego está mi mamá y está la mamá de mi mamá. O sea, la bisabuela de mis hijas. Tiene 93 años mi abuelita y está mejor que tú y que yo. O sea, mi abuelita es otro rollo. Se sabe toda la historia de todo mundo. Mi abuelita es un ser humano increíble, la verdad. La amo con todo mi corazón. Saludos, abuelita. Que claro que no me está escuchando, ¿verdad? Pero le mando saludos. Que si vi el eclipse ayer, no lo vi. Pero sí solté. Porque me decían que teníamos que soltar. Yo sí solté. Yo dije, vete. Aléjate de mi escasez. Aquí no vas a llegar en este cuerpo y en esta vida. Aléjate, porque yo estoy lista para recibir la abundancia, la prosperidad, todo el dinero del mundo que nos llegue. Dice Moni, yo soy igual que tú. Cuando yo tengo una salida, si veo algún repartidor, si veo algún trailero, e incluso cuando veo algo pidiendo limosna, no importa quién sea, yo sí le doy la bendición. Que Dios lo bendiga y lo proteja donde vaya, es lo que yo digo. Es lo que tenemos que hacer. Imagínate que todo el mundo fuera así. Que soltáramos bendiciones, pero nada, vas en el carro y el de al lado, ¡muévete! ¡Pásame! ¡No sé qué! Espérame, tranquilízate, el mundo necesita amor, yo necesito amor, todos necesitamos amor, en poquita cantidad, en mucha cantidad, todos necesitamos paciencia, todos necesitamos comprensión, todos necesitamos sensibilidad, empatía. Imagínate que todos trabajáramos en ser así, personas lindas, personas que no creemos problemas, personas que seamos empáticas, que seamos amables en cualquier momento, estés en el banco, estés en el súper, estés en la calle, lo que sea. Fíjense, les voy a platicar una anécdota que yo tuve. Yo tuve un asalto en octubre del año pasado y viví una cosa espantosa, horrible, lo más espantoso que se puedan imaginar. Nos dejaron encerradas a mi hija y a mí en una tienda y a la cajera. Y entonces huimos de ahí del asalto y yo me fui a una tienda. Si vieran qué bien se portaron conmigo en esa tienda donde yo me refugié. Se portaron, no hombre, divinamente. Yo salí toda raspada, moretoneada, ensangrentada. Me limpiaron, me dieron de comer, me dieron de cenar. Me sentía mal. Y si vieran cómo me abrazaron en esa tienda. Bendita tienda que yo llegué ahí, las personas que trabajaban ahí, no sé si les den capacitación de eso o qué, pero le doy gracias a Dios de haber llegado a esa tienda, de cómo me trataron. Yo digo, ¿cuántas tiendas habrán así? A lo mejor llega una persona asustada, enferma, en shock, porque yo llegué en un shock emocional tremendo, me tenía que esperar ahí a que llegara la policía, y en esa tienda me trataron, que me encantará que más personas seamos así. Por eso lo digo en el radio, para que tengamos esa sensibilidad, esa empatía, ese amor. Porque aunque la gente no lo digamos, todos necesitamos amor, necesitamos ayudarnos unos a otros. Si yo sé que ella se dedica a esto y hay alguien que necesite comprar eso a lo que ella se dedica, la voy a recomendar. Todos podemos generar una diferencia positiva en la vida de las demás personas. Por eso, si ustedes dicen, Moni, yo le recomendé a alguien que escuchara tu programa. ¡Qué padre! Te agradezco mucho, porque aquí es de boca en boca y de recomendación. Aquí tenemos que hacer el ejército de gente bonita, de gente buena, de gente exitosa, de gente linda. Entonces, en que más seamos en el ejército, mejor. Entonces, necesitamos que tú me ayudes como asistente ejecutivo empresarial a que hagas la recomendación, pongas en WhatsApp, oigan, ¿ya escucharon Globo 88.1? Métete, porque está bien padre, hay temas bien bonitos. Y así somos más, de esta gente bonita que quiere cambiar el mundo. 12:13, vamos a ir a música. Ya les dije que llegó Arturo. Vamos a ponerle la canción a nuestro amigo que nos la pidió. ¿Cómo se llama la canción? Me voy a tomar la noche. Yo también me la quiero tomar hoy. Es viernes, fin de semana. Y el cuerpo lo sabe. Saludos a mi amigo Nacho, que es vocalista de Los Claxons. Que si no sabes, ya ha escrito varios libros que te los recomiendo ampliamente. ¿Nos vamos a tomar la noche hoy? Vamos a tomárnosla.

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7:27. Muchas gracias por comunicarse con nosotros al grupo de Una Vida Mejor con Mónica Cruz. Dice Moni, hice la oración que pusiste, que hicimos el día de ayer y que subiste en Instagram. Después de realizarla con fe, me sorprendieron los resultados. Muchas gracias, Moni. Te voy a decir algo y te voy a ser bien honesta. Le estoy platicando a Arturo que yo también. Yo ayer la hice y le decía yo a Arturo que yo necesitaba de verdad una cantidad así en específico que tú decías, necesito esto para pagar, ¿no? Oye, pues le digo a Arturo, tenía un chorro de tiempo que alguien me debía. Y digo, no una cantidad estratosférica, una cantidad normal, ¿verdad? Pero pues tú dices, me ayuda para pagar. Te lo prometo que la cantidad que necesitaba pagar de una cosa, ¿no? Porque tú tienes tu lista de todo lo que tienes que pagar, la gasolina, la comida, el mandado, esto, lo otro. Haces tu lista y tienes que hacer tu presupuesto, ¿no? Entonces ayer le digo a Arturito, tenían un chorro de tiempo que me debían un dinero. Y ayer hice yo esta oración, pero de verdad la hice con fe, creyendo. Le digo, pues no creerás, Arturo, que me pagaron el dinero que me debían y justo lo que necesitaba. Tú dices, ¿cómo? Bueno, pues dicen que la oración con fe está buenísima. Me dice, Moni, yo quiero esa oración. Esa oración, tú puedes hacer, o sea, no necesariamente tienes que hacer mi oración. Yo te compartí una oración, pero yo quiero que tú también puedes hacerla. No necesariamente tienes que decir lo que yo te digo. Si quieres hacer la que yo hice, se trata, como yo les digo, de soltar nuestros pensamientos que nos atan a la escasez, a la negatividad y entregarnos. O sea, uno se tiene que entregar. Te tienes que entregar. Yo me entrego a Dios, ¿verdad? Hay gente que, o sea, los respeto, no creen en Dios. Yo me entrego a Dios. Le digo, ¿sabes qué, Dios? A ver, yo no me voy a mortificar. Tus manos están bien grandes y cabemos todos. Yo te entrego lo que a mí me preocupa, mis necesidades, mis problemas, mis aflicciones, todo. Tú sabes, tú me conoces y tú sabes que en qué pata estoy cojeando. Entonces, me pongo en tus manos y tú ayúdame. Es más, ni le necesitas decir, o sea, sí le tienes que decir, pero él no, él sabe todo. Entonces, ¿sabes qué, Dios? Ahí te encargo. Ya sabes cuáles son mis pendientes, ayúdame. ¡Pobre Dios! Pero ahí andamos haciendo lo que cargue con toda la mortificación. Oye, entonces, gracias, Sofi. Espero que la veas. La subí a Instagram. La puedes ver en el Instagram de Globo 88.1 o la puedes ver también en mi Instagram en @monicacruz97. Dice, Moni, hoy elijo creer en mí. Estoy aprendiendo, creciendo, cayendo y volviendo a levantarme, pero siempre con la certeza de que todo lo que deseo también me desea a mí. ¡Ay, me encantó! La vida me cuida, el universo me escucha y mi alma está creando algo hermoso. Estoy en el camino correcto, aunque no siempre lo entienda. Cada paso que doy me acerca a mi mejor versión. Tengo salud, tengo amor, tengo oportunidades y soy más fuerte de lo que creo. Me encantó esto que me acabas de compartir. Es una oración sumamente poderosa, fuerte, increíble. Me encantó. Quiero más personas como tú que se conecten a esto de elegir creer en uno mismo, de elegir levantarnos, de elegir que todo lo que tú deseas también te desea a ti, de elegir que la vida te cuida, que el universo te escucha y que tu alma está creando algo hermoso, que estás en el camino correcto, aunque no siempre entiendas y aunque no sean nuestros tiempos, y que cada paso que das te acerca a tu mejor versión. Me encantó. Es más, en este preciso momento voy a agarrar mi celular y le voy a tomar una foto a esto que me estás enviando en el chat. ¡Qué bárbaro! Te luciste con esto. Dice Moni, te quiero decir que existen lugares en Monterrey que si te pasa algo, ahí te protegen. Hay carteles que es lugar seguro para que te puedas resguardar. Yo fíjate que pasé el otro día por Padre Mier y decía lugar seguro para protección. Espero que cada vez se sumen más lugares. Pues muchas gracias por compartirnos esto. Y sí, yo también he visto lugares que dicen lugar seguro. Ojalá que más lugares se unan a esto. Oigan, ya me estoy yendo. Quiero agradecer a Arturito que me acompañó en el audio control. Cuídense muchísimo. Ojalá que con este programa podamos cambiar la mente, el corazón, el alma y la vida de al menos una persona, porque así estaré cumpliendo mi propósito, que es que ustedes tengan una vida mejor. Que Dios los bendiga y que se manifieste en su vida. Ese es mi deseo más grande, que lo puedan sentir, que todas sus necesidades sean cubiertas y que sientan el amor que necesitan. Los dejo con el soundtrack de nuestro programa. Esta canción te la dedico especialmente para ti. Si nunca la has escuchado, escúchala, no con tus oídos, con tu corazón. Es mi deseo para ti. Bye.

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0: Bienvenidos a la hora de Happy, son las 12:40. Vamos arrancando esta hora y media llena de buena vibra, llena de cosas que te van a encantar. Y sobre todo le mando un saludo a Mónica Cruz, que aquí está todavía en la cabina. Y resulta que creen, ahí les va, cosas que no se pueden ver, pero me encanta chismearles. Me dice, agarra una carta, Dios te tiene un mensaje y el universo. La saco y les voy a leer la carta que me tocó el día de hoy. Contagio mi energía positiva con todas aquellas personas que cruzan mi camino. Soy una persona de luz, sé que puedo alegrar el día de alguien más al regalarle una sonrisa. Mis actos tienen poder, elijo que mis pensamientos sean de bendición, que las palabras que salgan de mi boca sean expansivas y que en mis acciones estén llenas de vida. Gracias, universo, por llenarme de tanta energía positiva que puedo compartirla con los demás. Híjole, me quedó perfecto, ¿verdad? Gracias, amiga. Gracias, amiga, porque hoy justamente es de esos días, bueno, desde ayer en la tarde, que me siento así como que estaré en el camino correcto. Pues ya me lo dijo Diosito que sí, qué bonito. Y pues bueno, este programa de eso se trata. Gracias, Mónica. Te quiero mucho. Este programa de eso se trata, de contagiarte de buena vibra, de que sepas que yo trato todos los días de hacer que te olvides de tus cosas, de tus problemas, de lo malo, y que te enfoques solamente en lo bueno. A veces hasta ñoña puedo sonar, pero créeme que me están pasando cosas que a ti también, entre buenas y malas, entre difíciles y fáciles, entre que ahorita llego y le digo, Arturo, no puede ser que me vuelva a sentir mal de la garganta. O sea, y digo yo, a ver, ¿por qué? ¿Qué estoy haciendo? Trato de comer bien, trato de llevar unas vidas sana. ¿Qué está pasando en mi garganta que otra vez me está ahí dando lata? No lo sé, pero lo que sí sé es que hoy decido ser feliz y hoy elijo llevarte un programa lleno de buena vibra. Porque si no sabías, hoy es viernes. Y no sé ustedes, pero yo desde que me desperté sentí que hoy todo va a pesar menos. Es una decisión. Sí, a todos nos molesta el tráfico, el calor. Hoy todo se siente más cortito. Hoy dices, híjole, salgo de trabajar a tal hora, pero es viernes. Híjole, hace un chorro de calor, pero es viernes. Así que pónganse cómodos, súbale al radio, porque durante esta hora vamos a olvidarnos del estrés, de los pendientes y de todo lo que nos quite una sonrisa.
1: ¡Ay, qué bonita, mami!
0: ¡Ay, gracias, Chuchis! Que no tuvo clases la Chuchis hoy, oye. Ni modo, le tocó acompañarnos a todas las vueltas. Pero ella le hace un taquito de huevito con papa. Y listo, señoras y señores. Aquí hay de todo. Lo que más hay, sonrisas y buena vibra. Porque hoy es viernes. Y el cuerpo lo...

0: ¡Pum! Son las 12 con 44 minutos, viernes de botas, viernes boquero, viernes...
1: ¡Maldito enero! Tal vez lo merezco.
0: Yo estoy bien contenta porque este año... Grupo Duelo es uno de mis grupos favoritos.
2: ¡Sí, señor!
0: Y los voy a tener bien cerquita. ¡Pero bien cerquita!

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viernes, el cuerpo lo sabe. Y en Globo 88.1, los viernes, traemos todo esto y más. Que una de la firma dice.

0: mañana. ¿Qué?
1: Buenas tardes, licenciada. Y la gente me pregunta por ti y no sé dónde estás porque no te puedo olvidar. No te creas, esta canción no existe.
0: ¿Pues qué tienes? ¿Pues qué tiene la gente de Laura Happy? Están más locos que yo, vea. Yo aquí soy la loca. Ustedes son los de la congruencia, los de la razón, los que me dicen, ubícate, Jazmín. Tan peor que yo, qué bárbaros. ¡Saludos, Armando Nájera! ¡A Cris Lara!
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0: Hablan de Blandelma. Qué bonito.

0: ¡Dale, Guajardo, ya llegó!
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0: Dando vueltas alrededor. Yo siempre, cada vez que escucho esta canción, siento que la canta Regalito. Me gusta la leyenda, ¿verdad? Pero siento que le hace como Regalito, ¿verdad? Tantito. Mira.
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0: ¡Manifiestas en el Happy Grupo!
1: Ah.

0: Jazmín, anda Jazmín, ¿para cuándo subes fotos de tus pies? No has subido nada.
1: Esas son muy caras. Tengo exclusividad, tengo contrato de exclusividad. Bueno, vámonos ya a empezar este programa. Recuerda que es viernes de Pídemela y Te La Pongo. Y le coqueteamos a todos los géneros musicales. Nada más hoy, porque nada más hoy nuestro jefe nos da chance. ¿Te acuerdas de esta canción? Ya tienes que tomar colágeno y proteína, bebé. Si esta canción la bailaste, la dedicaste. Se llama La Chica de Humo, es Emanuel, a las 12:49. Es la hora happy.
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1: ¡Qué rico trapear con fabuloso del morado! ¡Huele a pino! Perdón, hola Marcos, bye.

0: 12:54. Ya te dije que aquí hay éxitos todo el día. Si andas de mala, si no te ha ido bien en esta semana o en este día, sube a tu radio, olvídate de todo y canta como Miguel Mateo. Se llama Cuando Seas Grande. ¿A poco ya somos grandes? No, pero es apenas 38 añitos.
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0: la pongo y dónde te la pongo. Perdón si se me salen los gallillos. Es que otra vez mi garganta como que anda ahí flojeando. Pues, ¿qué pasó, verdad? Es la 1:03. Si andas pasando por aquí, por este programa, y dices, ¿qué está pasando ahí? Bueno, los viernes hacemos la dinámica de pídemela y te la pongo. Me mandas una nota de voz cantando una canción. Y Arturo Velázquez, que está, mira, aquí, en la consola, en los controles, buena vibra, ya pidió su comida, que en lugar de costarle 200, ¿qué? 350 le costó 25 pesos. Si quieren más información, síganlo. Él te va a poner la canción que estás pidiendo. Ojo, cántala bonito, cántala a todo pulmón, como diría Nicho Hinojosa. Cántala como si estuvieras participando en la Academia o X Factor, ¿ok? 818-256-5150 en el Happy Grupo. Habemos 200, ¿qué? 242 personitas, o personotas, o persones, uno ya no sabe, uno no quiere ofender, básicamente. Yo quiero que me manden su nota de voz cantando una canción, y aquí se las ponemos porque es viernes, el cuerpo lo sabe, y sabe que es pipipi, pídemela y te la pongo. Arrancamos, así.
1: Hola, ¿cómo estás? Espero que ya mejor.
0: Ahí voy.
1: Bueno, ¿cómo te ha ido?
0: Bien, bueno, aquí.
1: ¿Me puedes poner la de Amárame, por favor? Hace mucho tiempo que no la escucho. Ay, por cierto, tengo una frase que dijo mi mamá hace mucho.
0: A ver,
1: quiero
0: ¿cuál?
1: Que todos la escuchen y la reflexionen.
0: A ver.
1: Sé que no es el programa de Mónica, ¿verdad? Pero...
0: A ver, amigo. ¿Cuál es la frase?
1: Pues que la reflexionen. No esperes...
0: A ver, ponme música de reflexión, por favor. Ahí va. Esta es la reflexión del día.
1: No esperes a estar bien para hacer algo. Haz algo para estar bien. Bueno, bye. No esperes a estar bien para hacer algo. Haz algo para estar bien.
0: ¡Qué bonito! ¡Ay, qué bonita, mami!
1: No puedo decir que te la tengo que cantar, así que te la voy a cantar. Ay, quiéreme de a poco. Ay,
0: ponme ese pedazo, por favor.
1: Ay, quiéreme de a poco.
0: ¡Ea! ¡Qué bonito cantas! Y aparte con frase de reflexión.
1: Quiero
0: ver de ay, pero es la de Mon Laferte.
1: Ay.
0: Ahí va. 3, 2 y venga. Así. Es más para atrás, ¿no? Más para atrás. Ahí va. Primero es ella. Más para atrás. Ahí va.
1: Ay, quiéreme de a poco.
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0: Jandy, no nos hagas eso de poner muchas veces nuestro error. No, es que Laura happy, vamos a ponernos happy.
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0: Y ¡se la bañan!
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0: Ya, porque luego nos regañan. Es que se la bañan, o sea, si los podemos poner, pero poquis.
1: Hola, ya, muy buenas tardes. ¿Puedo ponerme la de doctor psiquiatra?
0: Claro.
1: Gloria Trevi. Y pídemela y te la pongo. Doctor psiquiatra, ya no me digas tonterías. Doctor psiquiatra.
0: Qué bonito.
1: Doctor psiquiatra, ya no me digas tonterías. No me digas tonterías.
0: ¿Qué?
1: Doctor psiquiatra, ya no me digas tonterías. Doctor psiquiatra.

Bodey con él. ¿No se acuerdan que había un programa? MBS tenía su canal de televisión y estaba, se llamaba un programa Motel Diablito. Y dentro de Motel Diablito, había un como el CBDVD de aquí en Monterrey, pero allá le llamaban el karaoke de Armanditox Manzanerox. Y él cantaba esta canción bien padre. Si alguien tiene ahí el YouTube cerca, póngale el karaoke de Armanditox Manzanero. Y cantaba.

0: ¿Vieron la luna ayer? La luna de sangre. Dicen que la luna de sangre se lleva todo aquello que ya no necesitas y te deja solo lo que te suma y todo lo que te hace bien. Así que si alguien amaneció contigo hoy es porque, pues ahí lo necesitabas, hombre, no te estés quejando. 818-256-5150, pídemela y te la pongo.
1: Hola, Jazz, pídemela y te la pongo. Y ahora...

0: Ya no la quiero escuchar esta canción porque me da mucho coraje. La Marc Anthony es un intérprete que te hace, pues, pues que valore la interpretación, ¿verdad? ¿Te la crees lo que está cantando?
1: Hola, Ja.
0: Hola.
1: Bonito viernes.
0: Hola, todos. Mami.
1: Chiste aquí loca. Andamos trapeando y escuchándote.
0: ¿Con mi garganta mocha o no tan mocha?
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0: El listón de tu pelo, huele a boneless.
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0: Ay, qué bonita canción.
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0: Y el orgullo, déjalo afuera. Esta noche sensual y bohemia es por la ansiedad
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0: Todavía falta. Sí, claro.

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1: Si no me equivoco, en este video salía Fernando Lozano. Creo que sí. Es que acuérdense que él es actor. Entonces yo creo que hizo un casting y lo eligieron. Que siempre callé. Mírmela y te la pongo en este viernesito.
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1: ¿Qué fue eso? Jair, ¿qué te pasó? Pues, ¿qué te pasó, princesa? Jair, vamos a apoyar a Jair, oigan. ¿Saben qué? Se me hace bien varonil Jair. Y esta canción está bien padre. Se llama Alucinado.

Vámonos con más música, por favor, y menos bla, bla, bla. Hoy tengo boleto para que te vayas a disfrutar de este grupo que se llama Lagos. ¿Viene a Monterrey? Yo amo una canción de ellos. Bueno, varias. Más adelante.

0: No te vayas. 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

0: Lo que estamos escuchando está muy bueno. El video está re bueno. Y aquí tengo a los creadores de esta nueva canción. Presento a DJ Asa. Bienvenido,
1: hola, hola, hola,
0: DJ Asa.
1: ¿Qué andamos?
0: ¿Desde hace cuánto no te veía?
1: No, ya tiene tiempo. Pero bueno, aquí estamos representando una vez más el reggaetón de Monterrey.
0: ¡Claro! 100% regio. Claro. De este lado tenemos a Gaelo, también 100% regio.
2: Sí, sí, sí, claro que sí. Aquí estamos. Muchas gracias por la invitación, por el espacio.
0: Y directamente desde Puerto Rico. No, no se dice Puerto Rico. Se dice Puerto Rico. Está con nosotros DJ Blas. ¿Cómo estás, DJ Blas?
3: Bueno, estoy bien contento de estar aquí contigo.
0: Bien, sí, pero sí estás contento, más o menos. Te veo muy agüitado. Este programa se llama La Hora Happy. Y nos vamos a encargar de ponerte bien happy. Okay. Pero no happy de acá. Happy de que feliz.
1: Sí, feliz, muy feliz.
0: Muy feliz, muy feliz. Oigan, cuéntenme de esta colaboración que hacen con Dalex, que lleva por nombre SEXXO.
1: Ajá, SEXXO es un nuevo lanzamiento que tenemos DJ Ace, DJ Blas y Gaelo, junto a Dalex, de Puerto Rico, un artista que mucha gente ya lo conoce. Esta canción acaba de salir a la hora. La canción, fíjate que la preparamos en menos de 24 horas. Hicimos una carnita asada, llevamos a Dalex al estudio. Blas empezó a tirar la pista, yo empecé a meterle un poco. La idea era que nada más iba a cantar Dalex, nunca vine en cuenta que iba a entrar Gaelo. Entonces, ya después llegó Gaelo y Blas le dijo a Dalex, oye, pues que se monte Gaelo, ¿no? Sí, pues le dieron la oportunidad. También eso es muy bonito para nosotros. Y para la gente de aquí de Monterrey, que es de los primeros regios que anda haciendo colaboraciones con gente ya de alta calidad, de alta gama.
0: De las grandes ligas.
1: Exacto, entonces aquí sí, está Gaelo representando y pues bueno, vamos a seguir para adelante. Y también todo esto se está logrando pues de la mano de DJ Blas, que él es el que nos está presentando a todos los mejores artistas. Y pues bueno, Blas
0: es el conecte.
1: Claro, sí. Y pues Blas ha grabado con Daddy Yankee, ha grabado con
2: Plan B.
1: Wisin Yandel, con Plan B. Entonces digo, tenemos al máximo exponente, al creador del reggaetón, digamos.
0: Siempre he tenido una duda, DJ Blas. Cuando hacen estas colaboraciones, que ahorita se han dado mucho en los reggaetoneros y que algunos gruperos incluso ya hasta lo hacen, antes era como que cada quien por su cuenta. Cuando hacen estas colaboraciones, ¿cómo se dividen ahí las regalías? O a ver, tengo una presentación, la cantas tú, te invito. ¿Cómo se dividen eso?
3: Pues eso se divide por porcentajes, se divide por porcentajes, se hace como que se hace una medición de cuánto se trabajó y se divide.
0: O sea, por ejemplo, tú que pusiste como la música y todo esto, tú eres el que te llevas mayor parte, me imagino.
3: Sí.
0: Eres el creativo.
3: Sí.
0: Y luego la letra, ¿quién la hace? ¿O entre todos?
1: Entre todos, pero en ese día Dalex fue el que hizo casi toda la letra junto con Gaelo. Le estuvo pidiendo apoyo a Gaelo más que nada para poder lograr un poco de letra que
2: entendiera
1: el mexicano, ¿verdad?
2: Léxico mexicano.
1: Entonces,
2: sí, o sea, me preguntaba, oye, ¿esto se dice aquí, no se dice acá? Y ya yo le decía de que no, sí, a lo mejor esto sí lo podemos decir, esto no lo podemos decir, sí lo van a entender la gente. Y así fue como que vibramos en el estudio. Y por eso el último, cuando Blas y Asa llegaron y le dijeron, pues Gaelo le puede meter un verso, pues él me dijo, sí, claro, pues él está aquí conmigo, está en la sesión, o sea, yo encantado de que él esté dentro del tema.
0: ¿Te lo imaginabas?
2: Pues sí, en algún momento yo siempre, pues, soy fan del reggaetón, obviamente, y trabajar con ellos para mí era un logro, o sea, hacer un logro, trabajar con artistas de esa talla como Dalex.
0: Hablando de grandes artistas, DJ Blas, has trabajado con muchos artistas. ¿Quién es el más difícil? A ver, suelta la sopa. ¿Quién es el más difícil que tú digas? Híjole, Calcamoni nos está escuchando.
3: Bueno, hay varios. Está Edidi, está Yavia, está Tego.
0: ¿Tego Álvarez? Sí, no.
2: Tego Calderón.
0: Tego Calderón. Sí. ¿Qué dices? A lo mejor traen la agenda ocupada o no encuentran como la química o algo.
3: Son místicos.
0: ¿Místicos?
3: Sí, son gente que escuchan un ritmo y tienen que analizarlo, tienen que escucharlo mil veces. A lo mejor no lo sienten hoy, a lo mejor mañana lo sienten, son así.
0: Fíjate, qué padre saber eso de muchos artistas que a lo mejor dicen, hay muchos que sí, vamos a grabarlo, no importa. Y otros que, a ver, espérate, me vibra, no me vibra. DJ Asa, ¿cómo te ha cambiado la vida en estos años?
1: No, pues estamos muy, muy orgullosos de tantas cosas que hemos formado, haciendo. Y pues también, bien feliz también de que pues no dejamos de trabajar aquí en Monterrey. Ya sabes, tenemos agenda llena en 15 años, en eventos privados, seguimos dándolo todo. Y pues también aparte de eso, pues seguimos enfocados en la producción musical, ¿verdad? En este lado, pues como escuchan, SXXO, es algo que producimos en el estudio de aquí de DJ Asa. Pero bueno, también tenemos un disco que se llama Sandunguero MX de la saga de DJ Blas. Blas ha sacado Sandunguero 1, 2, 3 y vamos a sacar un disco que se llama Sandunguero MX, que en ese disco vamos a meter a muchos reggaetoneros de México. Ya lo tenemos casi, casi trabajado el disco.
0: A ver, ponme algo, algo de Sandunguero. Sandunguero, a ver, está padre, 1, 2, 3 y van por el cuarto.
1: Sí.
0: ¿Y es una versión mexicana?
1: Sí, es una versión mexicana porque el Sandunguero 1 lo hizo Blas con artistas.
2: Plan B, Dari Yankee, Nicky Jam.
1: Entonces vamos a hacer la nueva Sandunguero MX, por decir, todo un adelanto, este Sandunguero MX viene Malilla, una canción, tenemos una canción con Malilla, tenemos una canción con Bellacat y con más talentos nuevos de allá de México. Hemos estado buscando también, le hemos estado dando también la oportunidad a nuevos talentos.
0: ¡Qué padre!
1: La nueva idea.
0: Eso está padre, y más porque, pues, viva México, ¿estás de acuerdo? Los mexicanos, sobre todo en Monterrey, somos muy de que localistas. Nos gusta consumir lo que es de aquí, de Monterrey. Apoyamos un chorro. Cuando alguien también extranjero nos viene a apoyar, híjole, le abrimos las puertas a todo lo que quiera y necesite. Esto es Sandunguero. ¿El uno o el dos? El uno. Bueno.
1: Sí, por eso es, pues, es el creador del reggaetón, digamos. Él
0: es que
1: hizo a varios artistas. Él fue el que ayudó también a muchos artistas del reggaetón a que... que sus inicios se convirtieran ya aún después, que fueran un gran éxito, ¿verdad? Hay canciones que, pues, que hizo con Nicky Jam también, antes de que Nicky Jam despegara. Entonces hay muchas cosas que también... Y lo más bonito también, ¿sabes qué? Que le estamos aprendiendo todavía nosotros a él, ¿verdad?
0: Es un hacedor de estrellas, se les llama aquí. Hacedor de estrellas. Pues qué padre tenerlos aquí. Me encanta que me hayan dado como estos fact tips del video, de que se grabó en 24 horas. Claro. Que volaron al editor.
2: Al filmmaker, sí.
0: O sea, de que vente de una vez porque aquí estamos. Pues no parece que haya sido en 24 horas, ¿eh? Sí se aventó su chambo, totota. Y bueno, para todos los que somos fans del reggaetón y que nos encanta y que nos prende, ¿dónde puedo conocer, o sea, dónde puedo saber dónde se van a presentar?
1: Pues bueno, hoy tenemos una presentación junto a Alex. Vamos a estar en X Discoteca, Barrio Antiguo. El domingo tenemos un release party. También lo pueden buscar en las redes sociales de DJ Blas, DJ Asa o Gaelo. Tenemos un release party, esperemos contar con todos. Ahí va a estar también la participación de Dalex. Entonces, pues, esperemos seguir contando siempre con el apoyo de Monterrey, ¿verdad? Entonces, pues, aquí estamos para seguir haciendo buena música.
0: ¡Claro! Y más porque también siempre son invitados a eventos emblemáticos de aquí de Monterrey. Claro. Sí, los vemos en los escenarios. Sí. Y nos da muchísimo orgullo. Y sobre todo que estén acompañados de DJ Blas, un máximo exponente del reggaetón. Muchas gracias por estar con nosotros.
3: Gracias por la invitación.
0: Gracias, DJ Asa.
1: No, gracias a ti.
0: Y que sigan los éxitos.
1: Gracias. Amén. Gracias. Vamos a seguir dándole para adelante.
0: ¡Gaelo! Te queremos ver de regreso aquí.
2: Sí, ya sí, que obvio, digas, obvio.
0: ¿Te acuerdas que te platiqué de esta canción? Sí, no, sí. Y aquí está mi disco.
2: Ajá, sí. No, así va a ser. Ahí estamos trabajando varios proyectos. También viene mi disco, pero pues ahorita estamos enfocados con el Sandunguero y con este lanzamiento de SXXO junto a Dalex.
0: ¡Qué padre tenerlos aquí! Gracias. Sus redes sociales, por favor.
2: Gaelo-music.
1: DJ Asamet Y.
3: DJ Blas 1.
0: DJ Blas 1, así de sencillo, así de simple. Gracias por estar con nosotros. Hola. Por favor, agarren esos micrófonos y presenten qué canción, la de CXXO. Uh-huh. SE. ¿Sí? La tenemos con censura, sin censura. ¿Va a ocupar censura? No, está buena, está buena.
2: Un leve.
0: ¿Dicen un leve?
2: Casi nada.
1: No, todo bien.
0: Y yo cuando voy con mis tres criaturas, ay. Oye, es que yo tengo mi playlist para cuando voy sola y mi playlist para cuando voy con los niños.
1: Con los niños, sí, claro.
0: Entonces, porque quieras o no, la verdad es que no te tienen que asustar la música de reggaetón, no te tiene que asustar porque básicamente es algo que nuestros hijos van a conocer y van a saber y es mejor que lo conozcan por nosotros.
1: Claro.
0: Y se ha abierto mucho, o sea, hay una gran apertura en palabras que ya son más normales. No está mal. Díganle lo que yo les digo a mis hijos, sobre todo el segundo, que es bien mal hablado. Le digo, tienes que saber dónde decir las malas palabras. Exacto. Si las dices en la escuela va a haber reporte. Si las dices frente de mí, te voy a meter, mira, una cachetadota. Entonces, ve a decirlas allá con tus amigos. Aquí no. Vamos a presentar esta canción, por favor. Adelante, mi los gente, micrófonos
1: los
0: son suyos.
1: Con SXXO.
3: Con Gaelo, DJ Asa, el Dalex.
2: A romper. Vayan a escuchar esto, lo nuevo de The Lab Music.
0: El ahora happy, ya tú sabes. ¡Ay!
1: Súbelo.

0: 1:47 bailando, bailando. Qué buena canción, ¿verdad? Aquí nos encargamos de que estés cantando en tu trayecto hacia el trabajo, hacia tu casa, el taller o la oficina. No, no es cierto. Lo que sea que estés haciendo, si estás comiendo, qué rico provecho. Arturo Velázquez ya se va a comer su comida de 20 pesitos. ¿Qué onda con esos 20 pesos, Arturo? No manches, es que anda cazando ofertas. Cazador de ofertas. Dice, buen día, ¿podrían programar, por favor, Tú y Yo, de Mario Girón? Vamos a ver si nos dan chancita, ¿ok? De ponerlo, Mario Girón. Al ratito, te confirmo.
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0: ¡Qué padre canción! ¿Es Morat? ¡Qué buena canción! Pues te la sabe toda completita, ¿verdad? Ya me queda claro que eres bien fan de Morat. 1:48, pídemela y te la pongo.
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0: Ay, ¿sí la tenemos o no? Es que no traigo retorno.
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0: Dice, hola Jazz, quiero que sepas que te oigo, pero a veces se me dificulta escribirte en el Happy Grupo, ya no estoy. Y así es mejor, ya ves que a los muchachos no les gustaba el evangelio. Ay, no se preocupe, usted mande su evangelio, no se apure, hombre.
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0: ¡Ay!
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0: Vagón chicano, ¿verdad?
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0: Muy de viernes.
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0: ¡Qué bonito! Te la vamos a poner tantito, ¿ok? Porque luego nos regañan. ¡Muy de viernes! ¡Muy de potrancos! Es que es viernes de chicotear la potranca. ¡Me duele la garganta!

0: ¡Mi amuleto eres tú! Qué padre, ¿verdad? Decir, cuando me va, cuando estoy con él o con ella, me da buena suerte. ¡Mentira, hombre! ¡Mentira! Tú eres el de la buena o mala suerte. Está en ti.
1: Hola, Gaby. Buenas tardes.
0: ¿Qué pasa?
1: ¿Te puedes poner la canción que dice... ¿Cuánto te quiero? ¿Cuánto te odio? ¿Cuánto te llevo en mis sentidos? Si no te olvido, es por puro masoquismo. ¿Cuánto te quiero?
0: ¡Puro masoquismo! Hace mucho que no escuchaba esa canción. Creo que es de Lola Érase Una Vez, según yo. Aquí está Eiza González, que ahorita anda con un tenista muy famoso. Lo acompaña a los entrenamientos y todo. ¡Ay, Cueris! ¿Cómo acompañabas a tu novio que jugara? Y no metía goles.

0: Vamos a hacer una pausa en Pídemela y te la pongo, porque en este momento regalo boleto doble para que vayas a disfrutar. ¡Ah!
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0: llega a Monterrey. Lagos. Yo soy fan de esta canción que se llama Mónaco. Y yo los voy a ir a ver. Lamentablemente no me puedo llevar los boletos yo. Son para ti que me estás escuchando. Si te gusta Lagos, solamente atención. Te voy. Dice, hola, quiero participar por los boletos. Ahí va, espérenme tantito, por favor. Necesito que me digas y que seas el primero o la primera que me conteste esta pregunta. ¿Te gusta mucho la 2? Esta es mi canción que me encanta. Me da una vibra que me hace Mónaco. Sí, está buenísima esa canción. Buenísima. Pero bueno. Ahí te va. Si quieres irte a disfrutar de Lagos, que llega a Monterrey, me tienes que contestar esta pregunta. Día y lugar de la presentación de Lagos en Monterrey. 818-256-5150. Día y lugar a donde viene Lagos, ¿ok? Aquí en Monterrey. ¡Újule! Pues sí estaban esperando esto, porque ya me llegaron un chorro de mensajes. El primero que llegó es este.
1: Es para los boletos. Sí, sí me gusta Lagos, por... bueno... ¡Quiero los boletos!
0: ¡Contéstame! ¿Qué día y en qué lugar llega Lagos a Monterrey? ¡Cuéntame! ¡Cuéntame! Na, na, na, na, na, na, na, ven y cuéntame. Vamos a ver, aquí están llegando más mensajes. Me voy a ir por orden.
2: El 13 de septiembre en el Show Center Complex. El 13 de septiembre en el Show Center Complex.
0: Mira qué bonito. Mira qué bonito lo dijo. 13 de septiembre. Llega Lagos al Show Center Complex. Amigo, mándame tu nombre completo y tu teléfono, porque si no, no te puedo registrar.
3: A Show Center el 13 de septiembre, Show Center 13.
4: Quiero boleto, quiero boleto.
0: Quiero boleto, quiero boleto. Quiero boleto, le falta boleto, tiene boleto, le falta boleto. Lleva la bandera, la visera, la playera. Ya tenemos el ganador, solamente que me mande su nombre completo escrito y ya me lo mandó. Ya me lo mandó, ya me lo mandó. Ahí va Arturo. Te voy a poner esta canción. Ahí te va. Lagos. Tiki tiki ti. Mónaco. Claro. Mónaco. De hecho, los vamos a dejar con esta canción. Mónaco. La lanzaron en el 2021, Arturo. No puede ser que. Es más, no sé si venga en el Dalet. Si le pones Lagos. ¡Ya ganaste, Humberto Gaitán! ¡Felicidades! Ahorita te mando un mensajito de cómo, dónde y cuándo. Mira, esta, es esta. ¿Cómo, dónde y cuándo puedes pasar por tus boletos? Déjame te regresar. ¿Ya? ¿Sí? Se me hace que hasta la tienes en el Aled, oye. Aquí está. ¿Qué estamos hoy? Viernes. Viernes. Gracias a Dios, es viernes. Ya te

toda la semana vamos a tener, la semana que viene, ¿verdad? Promociones nuevas. Vamos a tener boletos y felicidades a Humberto Colunga Gaitán, que se lleva sus boletos para ir a disfrutar de Lagos, que viene este 13 de septiembre al Show Center Complex. Te dejo con esta canción, la tengo en mi playlist y siempre que puedo la pongo. Me encanta, te la dedico. 1:58 minutos, esto fue La Hora Happy.

0: Ya es fin de semana, pero el lunes regresamos a ponerte más happy. 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

0: Oye, vamos con todo el chismecito sabroso en fin de semana. Marlene del Bosque, ya estamos listos porque, oye, la gente está, bueno, primero que nada, manejando con precaución.
1: Pues ni tanto manejando con precaución, ¿eh? Tengo que decir que ahorita que venía por una de las principales arterias de nuestra bella ciudad de Monterrey. Ajá. Y que colinda con San Pedro. Okay. Oye, la gente no tiene precaución para manejar, o sea, ya como que todos van en modo zombie, no sé si por el calor, no sé si porque van tarde, pero al final pues es tráfico de viernes. Ponga atención, yo sé que usted ya quiere llegar con su gente a echar chisme, pues a lo mejor a la reunioncita, pero no, extreme precauciones, porque luego el sol no es buen consejero y el calor menos, Ramiro.
0: Oye, pero el día de hoy vamos a cosetear al público que nos está sintonizando en contacto, porque fíjate, Marlene, que tenemos accesos dobles para Lagos en concierto.
1: ¡Ah!
0: ¿Te gusta?
1: Ay, yo me voy a apuntar.
0: Pone música de Lagos, por favor, Arthur.
2: Sí, suele. El ave que nos perdimos en septiembre.
0: ¿Cómo no? Estamos en septiembre, ya casi septiembre. Ay, ya, y tenemos boletos dobles para Lagos en concierto. Les dejo el WhatsApp 81 82 56 51 50. Repito, 81 82 56 51 50. ¡Súbele, Arthur! ¡Vámonos a ver a Lagos en concierto!
1: Ay, yo quiero ir, voy a apuntar para los boletos, Ramiro.
0: No, tú no puedes participar porque eres conductora.
1: Ay, ya ves, sí se puede. Bueno, si usted no se apunta, yo no sé. Bueno, así que mejor vaya apuntando.
0: La cosa es que seguimos y estamos, claro, en contacto. Súbele más, Arturo.
1: Eso, con actitud de viernes, muchachos.
0: Hoy, chisme y escándalo, aquí en contacto. Oye, vamos a activar el WhatsApp.
1: De los abuelos, Ramiro.
0: Por cierto, oye, Arturo, sí, ponme música de abuelita.
1: ¿Cuál es la canción?
0: ¿Por qué? Dime, abuelita, di por qué eres viejita.
1: Di por qué. Para que veas, o sea,
0: hasta en bélica tú.
1: No, yo ando en todo.
0: Oye, ¿qué te parece si consentimos también a los abuelitos? Ay, porque muchos abuelitos jóvenes también nos sintonizan, claro, ¿verdad?
1: Oye, es que ya cada vez los abuelitos son más jóvenes. Antes te acuerdas que, ay, mi abuelito tiene 70 años y ahora ya vemos abuelitos hasta de 40.
0: No, me tocó ver una abuelita de 30 años.
1: Ay, no, claro que no. ¿Cómo
0: te
1: crees?
0: Te lo prometo que sí.
1: No, es que de todo da la viña del señor, muchachos. Por lo pronto, usted vaya aquí inscribiéndose porque pues tenemos accesos dobles para el concierto de Lagos.
0: Así
1: tenemos
0: es.
1: Mucho cómo consentir a los...
0: Mira, súbele.
1: Ay, me asusté, dije, hora de vampiros.
2: ¿Por qué? Dime, abuelita.
0: Radio Recuerdo. Y todos gritamos, señor locutor, ¿quiere hacerme el favor de decirme qué horas son? ¿Qué horas son?
1: Son las
0: 2:10 de la tarde. Pero con injundia.
1: A ver, bueno, pero como, es que yo no me...
0: Como el duende del castillo, le mando un saludo al señor Jaime Oyanguren del castillo.
1: Okay.
0: El duende, el castillo, el duende. Ahí te va de nuevo.
1: A ver,
0: sí,
1: otra vez.
0: A eso velar, tú súbele más. Porque yo trabajé en esa AM hace unas ayeres.
1: ¿A poco?
0: También estuve en AM.
1: ¡Ay,
0: y todos decimos, señor locutor, ¿quiere hacerme el favor de decirme qué horas son?
1: Son las 2:10 de la tarde.
0: Gracias. Muchas gracias. Y que siga la música en Globo, Globo, Globo de Monterrey. En Monterrey.
1: Monterrey.
0: ¿Te gustó?
1: Ay, me encantó. Fíjate que ya lo vamos a adoptar.
0: Ándale, muy bien.
1: Ese nuevo cántico. Así que comuníquese y mándele un mensaje a su abuelita. A los que tienen la fortuna de tener a sus abuelitos.
0: Sí.
1: Porque no todos gozamos con ese...
0: Oye,
1: privilegio.
0: Hay gente que...
1: Ándale.
0: Son las 2:11 de la tarde.
1: ¡Ándale!
0: Y que siga la música en Globo. Globo, la mejor de Monterrey. La más exitosa.
1: Monterrey.
0: ¡Ay!
1: No soportan.
0: Oigan,
1: todo nuestro buen flow de viernes.
0: Dice por acá, nada más te faltó estar en Frecuencia Tech. Fíjate que sí.
1: Sí, estuviste.
0: Yo estuve en el Tech, pero no estuve ahí.
1: Ándale. Ah, bueno, nomás fuiste a estudiar.
0: Otras gentes ahí estuvieron en la Frecuencia Tech.
1: ¿Quién?
0: Sí, nos invitaban, pero yo no.
1: ¿Tú no ibas?
0: No, porque yo no estudié comunicación.
1: No.
0: Estudié mercadotecnia.
1: Ah, pero ahí en esa...
0: Pero sí estaba en varias estaciones de radio.
1: Sí.
0: Ya di la vuelta a varias. Hasta donde estabas también.
1: Hasta donde estaba yo.
0: Ajá,
1: allá.
0: Ajá. Aquellos rumbos. Aquellos rumbos.
1: Un abrazo a todos.
0: Que les gusta el chisme y el escándalo. Oiga, vamos a platicar de espectáculos. Para eso nos pagan y hay que desmenuzar.
1: A ver.
0: Porque hay transferencia.
1: Luego. Ay, me encanta.
0: Ay, que Globito es bien bocón.
1: ¿Por qué?
0: Miren, gana uno más que el lobito y anda ahí.
1: Anda ahí.
0: Bueno, eso platicaremos otro día. Por lo pronto vamos con chismecito sabroso. ¿Quién crees que llegó a Monterrey?
1: ¿Quién?
0: Johnny Lozada.
1: Ok, el de Menudo.
0: Menudo.
1: Ven, claridad. ¿Pero qué anda haciendo?
0: No, él cantaba la de Y mi banda toca el rock. ¿La tienes ahí, Artur? Mira, vamos a ponernos el Menudo.
1: ¿Y a qué viene?
0: Oh, ya te platico.
1: Menudo para el domingo.
0: Ay,
1: qué
0: con unas cruda, mamá.
1: Bien, Cruz Azul, que anda luego uno.
0: A ver, ponle. Échale.
1: ¿Él era el guapillo de la agrupación?
0: Él, Johnny, pues es de la alineación original.
1: Original.
0: Fíjate que Johnny en aquel entonces, pues bueno, arrancando muchos suspiros e incluso fíjate, de los dos lados de mi familia, del lado de mi mamá y mi papá, mis tías, las más chicas, ajá, eran Menudo Manía.
1: Sí, claro.
0: Entonces me ponían a bailarlas.
1: Ahí estabas tú desde siempre.
0: Ay, sí, manito, me sé todas. Bueno, íbamos a la Monumental Monterrey, a los conciertos.
1: Menudo, pero
0: me tocó también
1: mí...
0: la despedida de René. La de adiós, René.
1: Y
0: de
1: lloraron
0: me
1: tus tías,
0: acordando.
1: ¿No?
0: Ay, mis tías.
1: Sí, sí, lloraron.
0: Una le gustaba a Miguel y otra a Johnny.
1: Ay, claro, es que siempre había el grupito que a cada una divididas. Le gustaba, ajá, uno diferente, entonces
0: es
1: iban
0: correcto.
1: A darlo todo entre gritos. Pero cuéntame, ¿a qué vino Johnny?
0: Bueno, Johnny vino el día de hoy porque va a cantar con Tatiana.
1: Ok.
0: Tiene un éxito de hace 40 años cuando estemos juntos.
1: Y nada más a eso vino.
0: Pues es que Tati le pagó.
1: Cuando hay billuyo, hay billuyo. O sea, yo
0: vino especialmente con Tati.
1: Ándale.
0: ¿Verdad?
1: Y Arthur, aprovechar, yo creo.
0: Tienes
1: también
0: la entrevista y ahorita me pones también la canción cuando estemos juntos, porque el día de hoy se reencuentran, van a grabar nueva música.
1: ¡Ah!
0: Y además platicamos con Johnny porque hizo muchas telenovelas aquí en México.
1: Ok.
0: Cómplices al rescate.
1: Ajá,
0: con
1: claro.
0: Esta Belinda.
1: Sí, con Belinda.
0: Y luego también hizo Amigas y Rivales con Angélica Vale.
1: Oye, que Angélica Vale anda en boca
0: rivales.
1: De todos últimamente.
0: Ay, pero es puro pico.
1: Por la cuestión
0: lo de la Ninel
1: José
0: Conde.
1: Manuel Figueroa.
0: Muy bien. Vamos a ver qué dice.
1: A ver. Eso. Oye, qué buen ritmazo,
0: Claro.
3: 40 años, ¿quién diría que 40 años después nosotros íbamos a estar cantando juntos en el escenario? Y esta, digo, ojo, vamos a tener las cosas claras. Esta es la primera vez que nosotros vamos a cantar en vivo en un escenario. O sea, después de eso, nunca más la cantamos.
4: Oye, Tatiana nos dio la sorpresa de que también van a grabar algo juntos.
3: Estamos trabajando en eso, sí. Estamos trabajando en una nueva canción que estoy seguro que le va a encantar a todos ustedes. Yo la tengo metida en la cabeza y todavía no he empezado ni a grabarla, imagínense.
5: ¿Pero qué género es?
3: Sí, ahora mismo, como no soy yo el dueño de la canción, que es Tatiana, yo no quiero entrar en detalles, pero sí va a ser un ritmo muy rico, sabroso y gozoso. Eso se lo garantizo. Analizas, yo he tenido la oportunidad de conocer muchísimas generaciones. A mí los jovencitos, que ahora ya son 19, 18, me conocen por lo que eran las novelas de Belinda, ¿me entiendes? Entonces, otros un poquito más grandes me conocían por las novelas cuando ya estaba haciendo de Johnny Trinidad. Y bueno, de Menudo. Entonces, yo creo que la vida me ha premiado. No me puedo quejar.
4: ¿Cómo ves a Belinda ahorita después del show?
3: Bella, hermosa, como siempre, talentosísima. Todo lo que todo el mundo está esperando. Tienes toda la razón. Todavía seguimos siendo amigos, que es lo más bueno.
4: ¿Tienen contacto?
3: Por supuesto, constantemente. Sí,
4: ¿sí hablas con él?
3: Sí, señor.
4: Qué padre, ¿no? Que sigue, pues...
3: Pues tiene que seguir. La amistad nunca puede terminar. Al contrario, cuando nosotros vivimos cosas muy lindas cuando éramos jóvenes, entonces, ¿por qué olvidar? No, que ellos sí nos hicieron la propuesta, pero desde mi punto de vista no me parecía correcta. Entonces, pues, yo decidí simplemente no.
4: Oye, hay algunos fans que decían que porque el concepto ya no es el mismo, que no tiene nada que ver con usted.
3: Yo creo que todo el mundo tiene la oportunidad de trabajar. Hay que tener las cosas claras. O sea, nosotros no estamos aquí para parar a nadie, simplemente el que quiera trabajar, trabaja.
4: ¿Te reunirías con los otros integrantes en el resto?
3: Ay, uno nunca sabe, mijo. La vida da mucha vuelta. Uno nunca sabe.
0: Bueno, pues uno nunca sabe, referente al 50 aniversario de Menudo. Ya ves que se van a juntar
1: sí,
0: algunos.
1: Claro.
0: El único de la alineación original es René y otros más que estuvieron que...
1: Bueno, pero Johnny, ¿por qué no quiere?
0: No,
1: o sea,
0: pues no
1: quiere,
0: no les conviene. ¿Cómo para qué? ¿Verdad?
1: O sea, como que no les conviene en el punto de que dices, bueno, voy a perder más de lo que puedo ganar, no creo.
0: Pues
1: o sea,
0: posiblemente,
1: sí se podrían
0: ¿verdad?
1: Dar la oportunidad. Nomás
0: podría ser, ¿verdad?
1: Para juntar aunque sea unos centavitos, poquitos. Pero bueno, pues ahí...
0: Muy bien.
1: Las féminas se van a quedar con las ganas de ver a Menudo.
0: Oigan, pero bueno, el WhatsApp está saturado, todo el mundo quiere ir a platicar con nosotros espectáculos. Recuerden que tenemos accesos dobles para Lagos en concierto. 81 82 56 51 50. Vamos con música.
1: Ok.
0: Regresamos.
1: Y
0: si
1: no
0: te pillan
1: cambien
0: las orejas, es seguro estamos hablando de ti.

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0: Dicen que no, sí, sí. Sí, ya sabíamos que la chamaca Melanie Carmona Villarreal está en Barandales, ¿no?
1: Andaba en Barcelona. Oye, pero es que yo no sé.
0: A ver.
1: ¿Por qué tanto
0: Argüende,
1: sí?
0: Y tapar la pancita.
1: O sea, ¿para qué tanto negarlo? Digo, entiendo que ya está. Oye, en su derecho de informarle
0: ahora,
1: que
0: no. Los reflectores personas ya se volcaron ahora a Melanie después de la situación esta que ha involucrado a la pareja de Alicia, ¿verdad?
1: Exactamente.
0: Ahora, pero todos ahora con la cigüeña.
1: Sí, y puso de que el secreto que ya no era tan secreto.
0: Mamacita, secreto para ti, porque yo sabía de hace 3 meses.
1: Todo mundo ya sabía. Supe
0: hasta cuándo fue el acto.
1: Vámonos, supiste.
0: Supe cuando fue
1: el minuto exacto.
0: Chivito al precipicio en la Isla del Padre.
1: ¿A poco? Sí, claro. Mira,
0: la Isla del Padre le mete sabor.
1: Bueno, international,
0: te
1: imagínate.
0: Brincas así.
1: Claro.
0: ¿Cómo?
1: Un clavadito.
0: Oye,
1: un clavadito.
0: Pues qué padre por Alicia, que va a ser una abuelita muy consentidora.
1: Pues esperemos.
0: Cruz también.
1: También Cruz, este,
0: ay,
1: comparte ahí.
0: Ahí
1: en inglés, porque ves que él es gringo.
0: Oh my God.
1: Sí, oh my God.
0: You got it, take it away.
1: Casi creo, hizo eso. Oye, pero
0: te dice, que te dice como cuando vas a Laredo o a Macare, ¿no? Llegas al Whataburger y dice, digo Whataburger porque no hay. Había, me lo habían cobrado.
1: Qué rico.
0: You got it. Y le dices, oye, señorita, quiero una hamburguesa con queso. What? Yo no hablo español.
1: Sí, son bien canijillos.
0: Son canijillas, ¿verdad? Son canijillos, ¿verdad? Pues resulta que efectivamente, pues ya es una realidad que Alicia Villarreal y Arturo Carmona se van
1: abuelos
0: a convertir en abuelos.
1: Oye, pero es que porque es lo que te digo. O sea, ¿para qué pues tanto alboroto?
0: Tapar
1: como
0: bien
1: lo dices con un dedo. No informa, o sea, el dinero y los embarazos no se pueden negar.
0: Oculta.
1: Jamás, o sea, por más que quieras, no puedes. Entonces yo creo que ella ya estaba en un punto en el que dijo, ya lo tengo que decir, porque se están filtrando muchas fotos.
0: ¿Sabes qué fue lo que detonó más? Que el fin de semana que estuvieron en una boda ahí en San Miguel de Allende, pues varias gentes de Monterrey estuvieron paparazziando.
1: Sí, claro.
0: Entonces ya se vea la pancita abultada, no de cuando está estreñida.
1: Ajá, no, ya se veía como que traía panza dura,
0: ah,
1: o sea,
0: sí,
1: era criatura.
0: Panza dura es criatura y panza aguada es lo que usted ya
1: sí,
0: se imaginó,
1: ya sabe con
0: porque
1: qué rima
0: está comiendo.
1: Exactamente,
0: ¿verdad?
1: Entonces,
0: muy bien.
1: Pues bueno, ya se van a convertir en abuelos, Arturo Carmona, que de hecho fue Arturo Carmona el primero que salió a decir la noticia.
0: Dice
1: porque andaba
0: no
1: emocionado. Sí, dijo no, en una puesta en escena allá en la Ciudad de México, dijo que iba a ser un abuelito, no recuerdo el adjetivo, pero haciendo alusión a guapo, ¿no?
0: Ándale.
1: Como que un abuelo, un
0: pues
1: buen abuelito.
0: Pues ya esperaremos el nacimiento de esta bebé.
1: Que dicen que es niña, ¿qué
0: es
1: será?
0: Niña. Será.
1: Sí, dice.
0: Imagínate que van a hacer la chamaquilla y lo va a nacer y va a decir, ajá.
1: Ajá, que venga con
0: imagínate
1: trencitas.
0: Claro.
1: Ojalá que también nazca con ojo de color, porque si no,
0: no, no, mira.
1: Para que parezca igual,
0: oye,
1: a toda la dinastía.
0: Pupilentes.
1: Ay, no, se ve horrible.
0: Oye,
1: oiga, no
0: crees?
1: Sean así, ¿no?
0: ¿Qué
1: no
0: crees? Que me acaban de platicar que un conocido tuyo y mío que ha estado sentado ahí al lado tuyo,
1: ajá,
0: que se hizo el aclaramiento de ojos como Ninel Conde. Ya es que no te cae tan bien.
1: Ay, ¿tú crees?
0: Se lo hizo. Entonces, ¿se decoló los ojos a ver si no se queda ciego?
1: No, no sean
0: así. ¿Peor que con la Monjaro?
1: No, no sean así, me da miedo.
0: Órale, pues.
1: Pero bueno, qué guapos todos.
0: Así es. Vámonos a ponernos sabrosos y quien llegó a Monterrey es Nelson Velázquez.
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1: Oye, la verdad que yo no escucho.
0: Él me cae bien.
1: Discúlpenme, ¿no?
0: Él tiene un proyecto el día de mañana con otros talentos colombianos,
1: okay,
0: vallenatos.
1: Vallenatos.
0: Pero Monterrey, tú sabes que tenemos un corazón vallenato muy colombiano.
1: Sí, claro. Suele.
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1: Pues, imagínese esa canción en la banquetita con unas bebiditas banqueteras y unos cacahuatitos.
0: Tú todo lo quieres hacer en la banqueta.
1: Me encanta. Pues
0: eres
1: es que
0: banquetera.
1: Está padre, ¿no? La banquetita. Bueno, no todo lo hago en la banqueta.
0: Oye, la cosa es que mucha gente que nos sintoniza le gusta la buena música,
1: sí, claro,
0: vallenata y colombiana. Vallenata. Y así lo captamos llegando
1: somos
0: a Monterrey.
1: Tú y yo en la habitación.
0: ¡Ay!
1: Hombre, ya se me antojó. Invítenme.
0: A la habitación.
1: A la banqueta de su casa.
0: Ah, bueno.
1: A echar cacahuatito.
0: Porque muchos,
1: y bebidita.
0: Hoy ya casi es quincena y algunos ya les depositaron. Y se van y rumbo a Cadereyta.
1: Deja
0: a esos moteles de agua.
1: No, pues de cada quien. Hay
0: o
1: otros
0: columpio
1: que tienen lugar. Ay, sí. Y sillón y todo.
0: Oye, y con un cisne de toalla.
1: Ay, claro. Sí, que ya te amo. Ay, no se ama. La gente que va a esos lugares no se ama. No hay que ser así. Tampoco hay que mentir por convivir. Digo, a lo mejor ya cuando cierras los ojitos, oye, dices qué bonito.
0: Vamos a escuchar después de media hora declaraciones de Nelson Velázquez, que bueno, él sabemos que está apoyando a Colombia ahora con esta lamentable situación del terremoto. Se está juntando con varios talentos. Vamos a ver qué dijo.
3: Primero pienso en el cariño de la gente, el disfrutar con ustedes, el disfrutar de toda nuestra música. Ya lo dijo la compañera, son más de 25 años de carrera donde la gente siempre ha estado con nosotros y nunca han fallado en un momento. Compartir nuevamente con los amigos, con la gente que ya conocemos, con la gente que lleva más de 20 años con nosotros, ya apoyándonos, el club de fans, yo creo que es importante y volver a esta ciudad es maravilloso siempre, siempre va a ser maravilloso. Claro, claro. Un momento muy crucial, un momento en el cual la gente nos necesitaba y o nos necesita, porque todavía hay muchas cosas por hacer. Y obviamente se nos dio la oportunidad con todos los amigos, todos correspondieron, los colegas, los hermanos de nuestra música vallenata. Y bueno, se sacó adelante un proyecto que obviamente nació del alma, porque para devolverle un poquito a esa gente maravillosa que siempre nos ha brindado a todos su apoyo.
4: ¿Cómo viviste esta tragedia, Nelson? ¿Tú?
3: Bueno, no me tocó mucho porque estaba en Valledupar. Estamos bien, estamos tranquilos y por supuesto ayudar a esa gente que lo merece tanto.
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5: Hola Ramiro, ¿qué onda? Ya te estoy escuchando. Saludos a ti y a toda tu audiencia y a los que están ahí contigo.
0: Muy bien. Oye, la gente está opinando respecto a más cosas de espectáculos.
1: ¿Qué dicen?
0: Y bueno,
1: ¿qué
0: pues
1: dicen?
0: Referente a la Casa de los Famosos México, dicen por acá. Dice, saludos a todos, menos a Karina, que le quiere hablar otra vez a Masad.
1: Oigan,
0: no la dejaron,
1: la vi.
0: Las llenas.
1: La vi queriendo abrazar a Masad y dije, mira nada más, todo el problemón que se hizo para que ahora se quieran andar dando arrumacos, eso no me gusta.
0: ¿Vamos a platicar en el próximo bloque?
1: Sí.
0: Seguimos, estamos en contacto. Recuerde que tenemos boletos dobles para Lagos en concierto.
1: Sí, inscríbase.
0: Vámonos.

0: Estamos con todo el chismecito sabroso esta tarde, viernes de relax, aquí en Contacto con Muchos Chismes. Adelante.
1: Oye, sí, ¿qué nos cuenta la gente?
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1: Sí, dale, claro. Ahí mintiendo, que te amo, eres mi vida.
0: Ay, oye, la gente está participando con nosotros para boletos de Lagos en concierto, 81-82-56-51-50. Vamos con mucho más chisme y escándalo. Oigan, ya ven que a esa ver, famosa revista Venenotas, ajá, pues que andaban divorciando Oscar Burgos, ¿sabías, Marlene?
1: Ah, no sabía, que ya le andaban diciendo que ya va y o que ya no iba
0: Fíjate
1: a tener.
0: Fíjate que sí, y explota Oscar Burgos de esta manera, estuvo anoche con Tito el Ranchero.
1: Ok.
3: Mencionaste a tu esposa, Caro, de que un divorcio, que no sé qué, la gente espantadísima. Pero es un chisme desde julio, estaba viendo, desde el año pasado.
4: No, hombre, me tiró el chisme por culpa del escorpión dorado. Sí, ya pasó hace 2 años.
3: Dije, eso ya es viejísimo.
4: No, mi esposa y yo estamos muy bien, tenemos un hijo. Como te digo, Renato, sí, que nos trae locos a los dos. Ella es una lindísima persona, estoy muy enamorado. Y lo dice, Caro ya habló. ¿Con quién? ¿Dónde? ¿En qué medio? ¿Qué poca, no? Pero me da coraje, y lo voy a decir, fue TV Notas, me da coraje que a costa de uno ellos vendan revistas. ¿Y yo qué gano ahí? O sea, ¿por qué levantan un falso? A mí sí me dan ganas de hacerse las fotos, porque están haciendo comentarios muy feos de mi esposa. Ella no se merece ese tipo de comentarios por una mentira que ustedes están diciendo. Porque TV y Notas, se los digo aquí, no digan mentiras para vender revistas, que no me utilizan a mí.
0: Guau, wow, sí, se enojó, ¿eh?
1: No, pues claro, se es que mucho. Cualquier padre de familia obviamente saldría a defender, pues, claro, a los suyos, si no se diga a su esposa, porque aparte es una revista de circulación nacional, Ramiro.
0: Sí, la gente se engancha con los titulares que ahora los hacen bien maquiavélicos,
1: ay,
0: ¿verdad?
1: Sí, lo de que fallece no sé quién y ya había fallecido hace 15 años.
0: Sí, ¿verdad? Son medio raritos, sí, para publicar.
1: Son bien extraños.
0: Pero bueno, antes de continuar con mucho más chismecito y espectáculos ya casi pisando el fin de semana, les quiero hacer una recomendación a la gente de Escobedo que nos sintoniza. 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Vamos a seguir platicando más del chisme y el escándalo, mucho más que platicar aquí en Contacto.
1: Sí, porque traemos para todo, de todos, y pues bueno, ya este fin de semana ya es exclusivo.
0: Ya viste que Beli se topó a Carlos Rivera.
1: Carlos Rivera, que porque fue allá al lugar al hotel. De donde él es dueño, claro, pero era porque es Beli, o sea, usted no cree que va a ir a
0: hospedarse. ¿Tú crees que Carlos Rivera va a bajar ahí si vamos tú ya a completar la suite?
1: No, claro.
0: Oye,
1: que
0: Carlos,
1: no.
0: Baja
1: ¿puedes armarnos el cisne de toalla?
0: O guajolote.
1: O los guajolotitos es lo que nos... los ajolotes, lo que nos quiere armar. Claro que no, los simples mortales nunca vamos a toparnos a Carlos Rivera.
0: ¿Verdad que no?
1: No, claro que no.
0: No, pero qué padre que Carlos tiene su negocio.
1: Pero negociote. Porque hotel, aparte hotel. Es de alta alcurnia.
0: Boutique.
1: Sí, es boutique. Y
0: así dicen
1: allá.
0: Ahora, ¿verdad? Hotel boutique.
1: Hotel boutique. Yo no sé qué tenga de diferente
0: ¿Qué
1: todo
0: tiene
1: eso.
0: Que ver la boutique?
1: Me da ansiedad nada más de pensar que, bueno, que, o sea, ¿cuál tengo que contratar? ¿El de boutique o el sin boutique? Porque yo digo, boutique, a lo mejor me van a vender ropa, ¿o qué?
0: No lo sé. Pero si te dicen esas mamarras.
1: Sáquenme de mi rancho, por favor.
0: Oye, hotel boutique.
1: Hotel boutique. Casa, imagínate, no sé qué. Se ve muy bonito, claro, la verdad. O sea, la que siempre lo promociona es Cintia, la esposa de Carlos.
0: Es
1: y
0: correcto.
1: Siempre veo ahí y se ve, la verdad, 10 de 10. Pero pues Beli dijo, me quiero ir ahorita a desestresar de todo el trabajal que tengo.
0: Y no llevó las botargas al hotel.
1: No, las están lavando, les están poniendo el suavizante.
0: Oye, porque hay botargas que huelen a jaboncito.
1: Oye, hay otros que huelen a rayos.
0: Como el Beto, ¿no?, que se anda paseando en Colegio Civil, ¿sabes cuál es?
1: Ay, sí.
0: Siempre me saluda. Hola. Yo, mande. Hola. Yo, la Miguelita, no, y apesta horas. Ya apesta. Esa Miguelita horas, huele
1: sí.
0: Sobaco.
1: Sí, ya con ganas de echarles ahí un jaboncito. De que, oye, pues.
0: Pero hay botargas que huelen muy ricas.
1: Sí, que huelen.
0: Como las de Elizabeth, que huelen bien bonito.
1: Ay, sí.
0: Claro, las de Anacelia también.
1: Haciendo aquí de que. que anda bien.
0: ¿Cómo? ¿Quiere echar gratis o qué?
1: Sí, no. O sea, pero bueno, el caso es que huelen rico a talquito. Hay unos que huelen a talquito.
0: No mientas.
1: Que huelen bien feo.
0: Por convivir, bebé.
1: No, yo ya dije que huelen a sudor. Hay unas que dices,
0: ¡ay, sí, pero pobre botarga, se anda tomando
1: la
0: foto del
1: centro!
0: Para los
1: 70 pesos que te pagan, aguantar el olor de la botarga.
0: Imagínate, ahorita bajas de peso. ¡Qué monjaro, ni qué nada!
1: ¡No, hombre, puro
0: ni
1: botarga!
0: ¡Ni qué bypass! Ponte la botarga del Beto en el centro de Monterrey toda la tarde.
1: En colegio civil.
0: Ándale, saludos a la gente de colegio que nos escucha bastante, los
1: Les
0: estucheros.
1: Mandamos un saludo.
0: Todo el mundo va y compra ahí, no se hagan.
1: Sí,
0: buenas
1: todo
0: tardes.
1: El mundo ha ido.
5: Hola, ¿qué tal? Saludos a todos. Ramiro. Quiero participar para los boletos dobles de Lagos en concierto. Me gustaría llevar
0: todos
5: a
0: todos están participando, claro que sí.
1: Todos están en la participación, así que sígase haciendo presente y nosotros pues tenemos ya mucho que comentarle porque como bien lo dijimos, estamos pisando ya el fin de semana y pues bueno, el domingo tenemos gala de expulsión en la Casa de los Famosos y creo que se va a poner bueno. Entonces, el próximo lunes aquí vamos a estar echando chisme y desmenuzando toda la información de lo que acontezca. Además que en la ciudad también la agenda está llenísima. Así que también cuéntenos hacia dónde lo vamos a acompañar este fin de semana y que nos cuente y nos diga qué tal le parecieron los shows y las propuestas de espectáculos que hay este fin de semana, Ramiro, porque hay mucho.
0: Hoy dice por acá, felicidades a la abuelita Elizabeth por el Día del Abuelo. Claro, es abuelita.
1: Ándale, es abuelita. Ándale, ¿qué tal? Pero su hija vive aquí, no vivía en otro país. No, me aluciné.
0: Suiza.
1: Ay, no soporta, para no soporta.
0: Vámonos por unas enchiladas suizas. Ay, y una tostada rico. Tipo Siberia. Adelante, Marlene del Bosque, compartimos.
1: Oiga, ya sabe que a mí me puede encontrar en mis redes sociales como Marlene del Bosque. Ya sabe que estoy en TikTok, que estoy en Facebook, que estoy en Instagram. Y ahí estamos juntos, together, para echar chisme. A la orden, para el desorden.
0: Así lo es, y arroba Ramiro Cantú con doble I para que nos sigan, pero antes de presentar al elenco que nos ayudó esta tarde con la producción, tenemos Globo Ticket doble para Lagos en concierto, y la persona afortunada es...
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0: La persona afortunada para ir al concierto de Lago, Cecilia Moreno, Morales Bueno, tienes acceso doble y te damos las instrucciones para recoger tus boletos aquí en horario de oficina. Lagos, Lagos, Lagos.
1: Ella ya ganó.
0: Ella ganó boletos de Lagos y nosotros nos vamos a Lagos de Moreno.
1: Ay, no, mejor aquí a Lagos, aquí a la
0: del
1: colonia,
0: bosque.
1: Claro.
0: Oye, bueno, podrás por hacer lo posible y en el audio control.
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0: Agradezco la coordinación de Sofi Rosales, la producción es de Saulito García y gracias a nuestro jefe Juan Carlos Nájera. Listos, MBS Noticias con Manuel Lozano Llamas. Esto fue En Contacto, porque para hablar de espectáculos
1: hay que saber de espectáculos.
0: Gracias, maneje con precaución y feliz fin de semana.

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3: Son las 3 de la tarde en punto y este viernes estos son los titulares en MBS Noticias Monterrey a través de Globo 88.1. Anuncia el gobernador de Nuevo León ampliación del Puente Colombia con inversión de 200 millones de dólares. Refuerzan seguridad en escuelas y transporte de Nuevo León ante el regreso a clases el próximo lunes. Investigan el asesinato de un hombre localizado junto a una camioneta en Cadereyta. En información nacional, niega a Américo Villarreal, gobernador de Tamaulipas, estar en la investigación de Estados Unidos sobre Rubén Rocha. Y en información internacional, suman ya 584 muertos por los deslaves en la frontera de Nepal y China.
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4: Maru, muy buenas tardes. En estos momentos se registra intenso tráfico en la avenida Churubusco en dirección al sur. Sin embargo, en el sentido contrario, el problema inicia desde la avenida Morones Prieto, continúa sobre la Gasa a Churubusco y persiste hasta la prolongación Madero. Otro punto también afectado por el tráfico es la avenida Constitución en la zona del Parque Fundidora y el problema se libera hasta cruzar la avenida Revolución. Mientras tanto, en el centro de la ciudad hay tráfico lento en la avenida Pino Suárez, como también en Venustiano Carranza, ambas en dirección al sur, para que extreme precauciones y circule con mucha precaución. Hasta aquí el reporte de la vialidad. Para MBS Noticias, Arturo Montoya.
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0: ¿Cómo están? Muy buenas tardes. ¿Cómo están?
1: ¿Cómo están?
0: Oigan, que tenemos que iniciar este espacio escuchando a Juan Gabriel. Este día 28 de agosto se cumplen 10 años de su partida. Uno de los cantantes y compositores más importantes de nuestra, pues de esta época, digámoslo así, porque una carrera como ninguna.

0: De 1800 canciones, éxitos tras éxitos en su voz y en voces como Rocío Dúrcal, como Lucía Méndez, como Angélica María, Vicente Fernández, Estelita Núñez, Daniela Romo, Ana Gabriel, Cristian, José José, bueno, todos grabaron canciones de Juan Gabriel. Muchas canciones fueron éxito en su voz y otras, por supuesto, en la voz de otros artistas. Todos querían grabar canciones de Juan Gabriel, uno de los compositores y cantantes más influyentes en nuestra industria musical. Nos dejó hace 10 años, pero bueno, como se dice por ahí, su música permanece. ¿Quién no ha cantado una canción o varias de Juan Gabriel? ¿Cuándo estás contento, cuando estás triste? Si te pusieron el cuerno, si estás festivo, si, bueno, tiene canciones para todos. Y bueno, muchos de nosotros recordamos ese 28 de agosto de 2016 por la tarde cuando se dio a conocer su fallecimiento. No lo podíamos creer. Además, hay que recordar que estaba transmitiéndose por TV Azteca los domingos su bioserie. Y justamente ese domingo, 28 de agosto del 2016, se transmitía el último capítulo. ¿Quién iba a decir que horas antes de la transmisión de ese capítulo, Juan Gabriel falleciera? Alberto Aguilera Valadez, que nació en Parácuaro, Michoacán, un 7 de enero de 1950, pero que, por supuesto, pues lo conocemos como el Divo de Juárez, porque muy jovencito se fue a Ciudad Juárez, Chihuahua, y llevó muy en alto también, ¡arriba Juárez!, gritaba siempre, y creo que así se llamaba también su mariachi. Y bueno, pues hasta la fecha, el álbum más vendido en nuestro país es de Juan Gabriel, con su disco Querida. 18 meses, ahorita las canciones duran 3 semanas, un mes. Bueno, 18 meses, Querida, en los primeros lugares de popularidad, no solamente en nuestro país, sino en una gran cantidad de países de Hispanoamérica. Uno de los álbumes en español más vendidos de la historia, este de Recuerdos 2, donde destaca esta canción, Querida. Hoy recordamos a Juan Gabriel, a 10 años de su partida, y bueno, es viernes, el cuerpo lo sabe, si van a hacer alguna carne asada, si van a hacer una fiesta, pues en su honor se toman una limonada o alguna cosa así. Y bueno, a poner canciones de Juan Gabriel el día de hoy. Gracias por estar en sintonía este viernes 28 de agosto, que además es Día de los Adultos Mayores. Un gran abrazo para todos aquellos hombres y mujeres que pintan canas ya, y aunque en muchas culturas siguen siendo un baluarte importante, en muchas otras los hemos ido relegando. Y para eso también es este día, para poder voltear a ver a nuestros adultos mayores, ver qué oportunidades les estamos dando, cuáles les estamos negando, y que valoremos su experiencia, su sabiduría, la sabiduría que dan los años. Un gran abrazo a todos los adultos mayores, hombres y mujeres que estén en sintonía de Globo 88.1. Bueno, hay mucha información. 8182-556709. 8182-556709. Arturo Velázquez está en la operación técnica, en la producción técnica de este espacio. Gil Salas, el flaco, le dicen ahora. Se le están cayendo los pantalones ya. El flaco de oro. No, el flaco de oro era Agustín Lara, hablando de compositores. El flaco de plata, le vamos a decir ahora. Bueno, ya estamos listos, puestos y dispuestos a ir con la información.
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0: Bueno, habló hoy el gobernador sobre esta inversión de $200 millones para ampliar el puente Colombia, este puente muy importante en la frontera con Texas de nuestro estado. Y Judith Medrano nos tiene justamente todos los pormenores. Judith, buenas tardes.
2: Hola, hola, ¿qué tal, Maru? Te saludo con gusto. Un polo de desarrollo para incrementar no solo el tránsito de los cruces fronterizos, atraer la inversión, sino que también sea libre de impuestos. Fue anunciado por el gobernador Samuel García Sepúlveda al aumentar el número de puentes en Colombia, en Nuevo León. En ellos se van a invertir $200 millones. El ejecutivo estatal, al dar su mensaje en la ciudad de Laredo, Texas, mencionó que por más de 40 años esta frontera estuvo olvidada, pero hoy se consolida como una de las mejores del país para dar cumplimiento al Plan México impulsado por el gobierno federal que encabeza la presidenta Claudia Sheinbaum Pardo. En el llamado Triángulo Dorado, Texas, Nuevo León, está creciendo a un ritmo acelerado, incluso superior a China, con un 5% en los últimos 20 años. También mencionó que se puede ganar a países como Francia o Alemania. García Sepúlveda agregó que con la construcción de sus nuevos puentes fronterizos en la región, se posicionará como la cuarta economía mundial. Escuchemos al gobernador de Nuevo León, Samuel García Sepúlveda.
3: Doble de carriles, pasamos de 7 a 14 líneas para la carga. Esta aduana que se ha modernizado de ambos lados está teniendo ya un 1000% de crecimiento, pasando de 80 a 800 cruces en la carretera Gloria Colombia a 8000. Tenemos un censo que para 2030 esta aduana va a llegar a un tope de 15000 cruces diarios. Por eso el día de hoy el primer anuncio es decirles que ya con el presidente Trump a bordo y con estos puentes, pues ya con los permisos, arrancamos los proyectos ejecutivos para hacer otros dos puentes por parte de Laredo, Texas y Nuevo León.
2: La inversión de los 200 millones de dólares más serán pagados tanto por el gobierno de Nuevo León, así como por Laredo, Texas. La construcción de ellos iniciará en mayo del 2027 para concluir en junio del 2028. El secretario de Desarrollo Regional y Agropecuario de Nuevo León, Marco Antonio González Valdés, mencionó que en este cruce de los puentes serán más ágiles y también habrá uno turístico, dado el flujo de paisanos que podrían pasar por esta zona. Escuchemos a Marco Antonio González Valdés.
4: Y paralelamente, el otro puente que se va a hacer de importación, que va a ser aquí a 200 metros, directamente cuatro carriles más el acotamiento directo al recinto fiscal de ANAM. Como pueden ver, son dos puentes exclusivos para carga, y lo interesante que este puente, el original, se convierte, y gracias a la gran demanda de paisanos neoloneses y paisanos mexicanos que están en Estados Unidos, en un puente turístico y de sobredimensiones.
2: Samuel García Sepúlveda explicó que en el Polo de Desarrollo Anáhuac, Colombia, se creará un paraíso fiscal que sea libre de impuestos y así favorecer a aquellas industrias que lleguen a instalarse en este lugar y sean parte del crecimiento económico de la zona. Escuchemos de nueva cuenta a Samuel García Sepúlveda.
3: Todo aquel que venga a invertir a esta zona, que es tierra estatal, aquí en Anáhuac, se les va a exentar de ICR, se les va a aceptar, bueno, en inglés para los tejanos, income tax, el impuesto estatal de payroll tax, impuesto sobre nómina, y el property tax, que es municipal, impuesto predial, completamente exentos a partir de hoy.
2: Otra de las ventajas será la integración binacional Monterrey Laredo, empleo formal y descentralizado, además de competitividad fronteriza en el caso de Texas. Y por parte de Nuevo León, las excepciones en los derechos prestados en las secretarías como la General de Gobierno, Medio Ambiente, Movilidad y Planeación Urbana, Salud, Control Vehicular, Agua y Drenaje y Protección Civil, entre otras. Maru, mi reporte. Muy buenas tardes.
0: Gracias por la información, Judith.
2: Abrazo grande, excelente fin de semana.
0: Igualmente. Bueno, pues la refinería de Cadereyta fue señalada por el gobierno del estado como la responsable de generar malos olores en el área metropolitana. Ya ve que se han estado registrando en diferentes puntos del área metropolitana, pues unos olores muy desagradables. Y la gente dice, ¿de dónde viene esto? ¿Por qué huele tan feo? Bueno, pues Raúl Lozano, el secretario del Medio Ambiente, dijo que va a acudir con las autoridades federales para solicitar su intervención ahí en la refinería. Dijo que la dependencia recibió reportes de malos olores que generaban malestares a los ciudadanos debido a que el olor que se percibía era similar al azufre o algún químico. Y hablando también del gobierno de Nuevo León, pero en otro tema, le comento que incorporó el gobierno 4 trámites del registro civil a su plataforma digital. La ciudadanía podrá solicitar en línea copias certificadas de actas de nacimiento, matrimonio, divorcio y defunción. Esta medida forma parte de la estrategia de digitalización de los servicios gubernamentales. En el Nuevo León Informa de hoy, en esta conferencia estuvo Mariela Saldívar de la Oficina Ejecutiva del Gobernador. Ella es la encargada de todos estos temas de en línea, así se llama, en línea, que han ido poco a poco digitalizando trámites, y hay muchos trámites que usted puede hacer sin necesidad de ir a las oficinas, sin necesidad de ir al pabellón ciudadano. Entre ahí en línea, y en Nuevo León en línea, y no sabe la cantidad de trámites que puede hacer. Bueno, pues ya Mariela Saldívar hoy habló sobre esta incorporación de estos 4 trámites de actas de nacimiento, matrimonio, divorcio y defunción. Estos documentos podrán solicitarse sin acudir de manera presencial a las oficinas. Así es que, bueno, esta medida busca facilitar, por supuesto, el acceso a estos servicios. Vamos a escuchar a Mariela Saldívar.
5: Entonces, la invitación es muy clara para la ciudadanía, de que dejen de hacer filas, que lo hagan mejor, que lo hagamos en línea, ahorramos papel, vueltas innecesarias, permisos, y es una plataforma, les recordamos que en línea es una plataforma robusta, moderna, y que todos sus documentos que se vayan generando de las diferentes dependencias, agua, de...
0: Bueno, pues así las cosas con esta nueva incorporación de estos trámites tan importantes que tanto necesitamos, los podemos hacer ahora de manera digital. Y bueno, vamos a cambiar de tema porque ya el lunes pues empiezan las clases en la educación básica en todo el país. Y bueno, pues aquí en Nuevo León ya estamos casi preparados. Tan es así que hoy se dijo que ya se está reforzando la seguridad en escuelas y en el transporte aquí en Nuevo León ante el inicio de clases la próxima semana. Alma Torres, nuestra compañera, nos platica de este tema porque, oigan, 1,000,000 de alumnos regresan a las aulas. Alma, buenas tardes.
6: Muy buenas tardes, Maru, te saludo con gusto a ti y a nuestro auditorio para informarte que ante el regreso a clases previsto para la próxima semana, autoridades de Nuevo León acordaron reforzar la presencia policial en los planteles educativos, el transporte público y sus alrededores, esto como parte de las acciones de la Mesa de Construcción de Paz. Para ello, el secretario de Seguridad, Gerardo Escamilla Vargas, informó que además de los operativos de vialidad que implementarán los municipios, se contará con elementos adicionales para brindar vigilancia durante el retorno de estudiantes. Explicó que también se mantendrá contacto directo con los directivos de los planteles para atender cualquier situación que pudiera presentarse. Pero escuchemos un poco de lo que nos dijo el secretario de Seguridad, Gerardo Escamilla Vargas.
7: Y en cuanto al regreso a clases que tendrá la próxima semana, esta mesa acordó incrementar las actividades de presencia, adicional a los operativos de vialidad que se tienen planeados por parte de los municipios en todos los planteles educativos. Tendremos elementos adicionales a la presencia en el transporte público, en los centros educativos, así como el contacto directo con los directivos a los planteles.
6: Escamilla Vargas agregó que la estrategia contempla presencia tanto en los centros educativos como en el transporte público, esto con el objetivo de generar condiciones de seguridad para estudiantes, personal docente y familias. En otro orden de ideas, te puedo comentar que ante el inicio del próximo ciclo escolar, el municipio de Monterrey desplegará un operativo especial para ordenar la circulación y fortalecer la seguridad en las inmediaciones de los planteles educativos. La Secretaría de Seguridad y Protección Ciudadana Municipal dio a conocer que serán 80 los agentes de tránsito que participarán en el dispositivo a partir de este lunes 31 de agosto, principalmente en avenidas de alta circulación, donde se concentran escuelas. Entre los puntos contemplados se encuentran las avenidas Madero, Venustiano Carranza, Garza Sada, Félix U. Gómez, Juárez, Aztlán, Revolución y Colón, entre otras. Para ello, los elementos viales permanecerán atentos durante los horarios de mayor movimiento escolar. Y muy importante, Maru, recordar que la dependencia exhortó a los conductores a tomar previsiones y salir con anticipación de sus hogares, además de respetar una velocidad máxima de 30 kilómetros por hora en las zonas escolares, además de seguir las instrucciones de los oficiales, lo anterior debido a que las multas por el límite de velocidad establecido en zona escolar ascienden a 3,519.30 pesos. Maru, este es mi reporte.
0: Gracias por la información y bueno, muy pendientes, el próximo lunes ya estaremos hablando de este regreso a clases. Gracias, Alma.
6: Muy buenas tardes.
0: Bueno, hablando de seguridad, el gobierno de Nuevo León prepara el fortalecimiento de la Operación Muralla mediante la instalación de nuevos cuarteles en coordinación con la Secretaría de la Defensa Nacional y la Guardia Nacional. Lo dijo Miguel Flores Serna, el secretario general de gobierno. Dijo también que en los próximos días se van a dar a conocer detalles de las acciones con las que se busca ampliar la presencia de las corporaciones estatales y federales en los municipios rurales. Vamos a escuchar a Miguel Ángel Flores.
8: Comunicarles cómo estamos fortaleciendo la Operación Muralla, no únicamente por parte de la Policía del Estado, que es la nueva Fuerza Civil. Hemos tenido ya pláticas con Secretaría de la Defensa y Guardia Nacional para seguir implementando nuevos cuarteles. Estamos coordinados y en colaboración para tener más de estos nuevos cuarteles, mi general. Y así poder tener la contención muralla más fuerte.
0: Bueno, esto es lo que dijo sobre este tema el secretario general de gobierno. Y como resultado de los operativos, informaron hoy que también fueron asegurados 14 vehículos y 24 armas de fuego, mientras que 45 personas fueron neutralizadas luego de que, de acuerdo con el funcionario, agredieran a las autoridades. De esto habló Gerardo Escamilla. Explicó que la Operación Muralla forma parte de la estrategia de presencia total y se concentra principalmente en los municipios rurales de nuestro estado. Habló Gerardo Escamilla, el titular de Fuerza Civil.
7: De coordinación operativa, me permito ofrecer los resultados de esta semana. Como saben, la Operación Muralla se despliega en los municipios rurales de Nuevo León. Esta semana el protocolo se activó en 5 ocasiones y derivado de estas acciones se realizaron 71 detenciones, se aseguraron 14 vehículos y 24 armas de fuego, así como del resultado de estas actividades, 5 personas fueron neutralizadas que agredieron a nuestras autoridades.
0: Bueno, vamos a seguir hablando de cuestiones de seguridad, pero le voy a platicar sobre esto que ocurrió el día de ayer en San Pedro Garza García. Ahí en nuestras redes sociales puede ver incluso el video donde está pues todo lo que ocurre en la Colonia del Valle, donde están unas personas, unos jóvenes en una camioneta y luego llegan otros y los amagan, les roban una, pues como una mochila, que resulta que es más de $1,000,000, ahí en San Pedro Garza García. Esto fue ayer cerca de las 3 de la tarde. Bueno, pues ya las autoridades del estado están en coordinación con las autoridades de San Pedro para poder esclarecer este asalto, donde le digo, ayer fue despojada esta persona, $1,000,000, $1,150,000 es lo que dicen. Está en nuestras redes el video, si no lo ha visto, están ellos en una camioneta y de repente llegan dos caminando y luego empiezan a correr, los amagan, les quitan el dinero y inmediatamente no sabemos de dónde llegan dos ciclistas y se sube cada uno de estos muchachos que iban pues a pie en cada una de las motos y vámonos y huyen. Bueno, pues dijo Gerardo Escamilla, el titular de seguridad, que ya existen líneas de investigación y seguimiento en torno a esto que ocurrió en San Pedro. Dijo que la policía sanpetrina está realizando labores preventivas, también de investigación, mediante sus sistemas de videovigilancia, mientras que la Agencia Estatal de Investigaciones también está participando, dando seguimiento a este caso. Vamos a escuchar a Gerardo Escamilla.
7: En cuanto al segundo tema, estamos en coordinación con el municipio de San Pedro. Confiamos mucho en las labores que ellos hacen de manera preventiva y de seguimiento a través de sus cámaras y todas las demás actividades. Y ya están en coordinación con la Agencia Estatal de Investigaciones y ya hay líneas de trabajo y de seguimiento que en su momento daremos resultados.
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0: Alex Santana, ¿qué tal tu viernes? ¿Cómo estás?
1: ¿Qué tal, Mero? Muy buenas tardes. Oye, qué gusto saludarte. Excelentemente bien. Me va muy bien este viernes. Contento porque pude ver el eclipse lunar del día de ayer.
0: ¡Ay, qué padre!
1: Y estuvo muy padre.
0: Fíjate que yo la última vez que volteé al cielo eran como corto para las 10. Y pues todavía no estaba del todo. Ya había iniciado, pero no estaba del todo.
1: Sí.
0: Y bueno, pues lo demás lo vi en fotografías, en nuestro portal. Y pues ya, qué padre para quien lo pudo ver.
1: Sí, fue un espectáculo que de verdad está muy... O sea, fue increíble. Fue increíble. Los colores que se veían en el cielo fueron de otro, ahora sí que otra galaxia.
0: ¿Verdad? Padrísimo. Qué padre que lo pudiste ver tú en vivo y a todo color. Yo a través de las redes, pero también lo disfruté mucho.
1: Excelente. Pues mira, lo que vamos a disfrutar también, Maru, es la recomendación que les traigo el día de hoy.
0: Cuéntamelo.
1: Sí, pues mira, es una recomendación muy divertida que yo creo que les va a gustar a más de uno. Y sobre todo a los fanáticos del reggaetón de la old school.
0: Ah, ese viejito. Ese, claro, el reggaetón de antes. Claro, el que no decía de tantas antes. Cosas.
1: Porque mira, les cuento que I Love Reggaetón llega a Monterrey. Es un festival que es originario de España. Ajá. Entonces, es la primera vez que va a estar aquí en la ciudad de las montañas. Y bueno, pues, Maru, sabemos que Monterrey es tierra de festivales.
0: Claro.
1: Así que no podíamos quedarnos atrás en esta ocasión. Y bueno, pues fíjate que el line-up ya fue revelado.
0: Cuéntamelo.
1: Ya, fíjate, entre los artistas que vamos a ver o vamos a presenciar sus conciertos están Ángel y Cris, Niga y Joey Montana. ¿Tú te acuerdas de Niga? Él cantaba una canción que decía, Baby, te quiero, wow, wow. ¿No se acuerdan? Nadie ahí en cabina.

0: Eso. Desde ahorita empezamos con el ritmo, Maru, porque el evento se va a llevar a cabo, falta decirlo, ¿verdad?, hasta el viernes 12 de marzo. Pero pues ya está liberada, ya está liberado el line-up, ya sabemos qué artistas vienen. Entonces ahí en el portal les dejamos la lista completa de todos esos artistas para que usted vaya agendando, se vaya preparando y vaya aprendiendo las canciones si es que ya se le olvidaron.
1: Oye, y es que estoy justamente checando que él se llamaba, bueno, originalmente Niga, pero luego en Estados Unidos eso no está padre, o sea, eso es
0: no.
1: Entonces se puso Flex.
0: Flex, es correcto.
1: Ay, que en mi época el Flex era un shampoo.
0: ¿A poco?
1: Ay, claro, y dicen que olía muy rico. Digo dicen porque yo no tengo sentido del olfato, pero dicen que olía súper rico el Flex. La gente se puede ayudar a acordar. Oye, vienen otros más que yo la verdad es que no ubico.
0: Vienen bastantes artistas, entonces si la gente quiere saber exactamente quiénes somos, pues ahí en el portal les decimos toda la información sobre... Pues, le dejamos el cartel, mano.
1: Anda.
0: Ahí les dejamos todos los artistas.
1: ¿Cómo se llama la nota?
0: El gato volador también viene.
1: ¡Ah! El gato volador. Esto no la tenemos, Arturo, para recordar un poco... Oye, y es que suena como que fue hace muchísimos años, pero no tantos, ¿o sí?
0: No.
1: ¿De qué año será esa de Te Quiero? ¿2007? ¿2007? No, sí, ya fue mucho, ya 20 años. ¡20 años!
0: Se dicen fácil.
1: Se dicen fácil, mira. ¡Ea, hasta el piso! ¡Órale, Alex! En perreo. Oye, antes no se bailaba así el perreo, ¿eh? Antes, o sea, cuando empezó esto, no se bailaba como luego empezaron a bailar. ¿O sí?
0: Sí, ¿verdad?
1: ¿O sí?
0: Oye, Maru, pero...
1: Le voy a preguntar a Recta, que aquí está al lado, y él acuérdate que él tenía la reina del reggaetón.
0: Ah, es cierto.
1: ¿Verdad?
0: La reina del reggaetón.
1: Ahorita le pregunto.
0: Oye, pero si las rodillas nos lo permiten, ahí nos vemos abajo. En el
1: Oye, yo sí puedo agacharme, la bronca es levantarme, pero agachada sí, puedo moverme hasta agacharme. Luego ya para levantarme, ahí sí necesitas una grúa o algo así. O entre tres
0: entre
1: personas que me...
0: ayudamos.
1: ¿Verdad? Entre todos. Lo importante es, pues ponerle el mejor empeño al baile. Y qué mejor con este festival, que si usted quiere participar y ver cómo va a estar la cosa, pues entre a nuestro portal, mbsnoticias.com/nuevo-león.
0: Es correcto, va a estar lleno de nostalgia este festival, entonces si usted quiere conocer más información, ahí les decimos también dónde va a ser, en qué recinto, y los detalles sobre los boletos también se los contamos ahí en el portal, así que vayan directamente a esta nota que dice, I Love Reggaeton anuncia su line-up para Monterrey, le dan clic y listo, ahí están todos los detalles.
1: Perfectísimo, mil gracias Alex, bonito fin de semana.
0: Un gusto como siempre, hasta el lunes, y que tengan ustedes también un excelente fin de semana.
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1: Bueno, antes de ir a la pausa, 3:29, vamos con Deni Leiva, nos tiene información importante. Deni, adelante.
3: Hola, ¿qué tal? Muy buenas tardes. El Hospital Universitario realizará este domingo 30 de agosto una jornada gratuita de detección y prevención del cáncer de piel, con el objetivo de identificar oportunamente posibles lesiones sospechosas. La campaña organizada por el Servicio de Dermatología de la Facultad de Medicina y el Hospital Universitario de la UANL ofrecerá revisiones gratuitas de lunares de 9 de la mañana a 1 de la tarde. El jefe del Servicio de Dermatología, Jorge Ocampo Candiano, destacó que las acciones de concientización buscan generar hábitos de prevención desde edades tempranas, aunque este tipo de cáncer se presenta con mayor frecuencia en personas mayores de 50 años. Por su parte, el especialista Adrián Cuellar Barbosa recomendó acudir con un experto ante cualquier lesión que presente cambios o características sospechosas. Los especialistas recordaron la importancia del método ABCDE para revisar los lunares, tomando en cuenta aspectos como asimetría, bordes irregulares, cambios de color, diámetro y evolución. De acuerdo con la información presentada por el Hospital Universitario, alrededor del 90% de los casos de cáncer de piel pueden ser curables si se detectan oportunamente. Con esta jornada, la universidad busca fortalecer la cultura de la prevención y promover entre la población el cuidado permanente de la piel. informó para MBS Noticias Monterrey, Denny Leiva.
1: Gracias, Denny. 3:30. Hacemos una pausa. No se vaya, regreso con más.
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32: Vamos con información nacional. La presidenta Claudia Sheinbaum tocó algunos temas muy importantes en su conferencia matutina y vamos con Kevin Mendoza, nuestro compañero, que nos tiene un resumen.
33: Buenas tardes. Cerca de cumplir su segundo año al frente, la presidenta de México, Claudia Sheinbaum, afirmó que el país está bien y está mejorando, pese a que actualmente se enfrentan a diversas dificultades.
34: México va mejor. México va bien. Vamos muy bien. Con las dificultades que puede enfrentar cualquier país. Pero vamos bien, yo estoy muy optimista, muy, muy optimista. De la economía, de la mejora de la calidad de vida de las y los mexicanos, de la reducción de la violencia y del bienestar, que finalmente para eso estamos aquí.
33: La mandataria federal también informó que Genaro García Luna, secretario de Seguridad en la administración de Felipe Calderón, habría generado un daño al erario por cientos de millones de pesos y dólares. Pero también agregó que al día de hoy se han logrado recuperar casi 6 millones de dólares.
34: De todo el recurso, que son 528 millones de pesos y 727 millones de dólares, que no es que estén físicamente en una cuenta, sino se estima que de ese tamaño fue el fraude, la corrupción, el cohecho, todo lo que significó esta red de contratos con altos costos o fraudulentos. Se contrataba un equipo, nunca llegaba el equipo, pero sí se pagaba. O se contrataba un equipo que costaba 10 pesos por 100 pesos. Entonces, este dinero es la estimación de todos los fraudes que se cometieron del 2012 al 2018. Es decir, se gana ese juicio civil. Y hasta ahora se ha podido recuperar 5.8 millones de dólares. Nuestro objetivo es que este recurso sea dedicado a escuelas en la montaña de Guerrero.
33: Por su parte, Arturo Saldívar, coordinador general de Política y Gobierno, explicó que el exgobernador de Tamaulipas, Francisco Javier Cabeza de Vaca, no podría ser candidato a la presidencia de México, al ser un prófugo de la justicia.
4: Si esta persona tiene orden de aprehensión, no ha comparecido al juez, está en otro país, obviamente está sustraído de la acción de la justicia, entonces entraría en el supuesto constitucional de prófugo de la justicia y no podría ser candidato. Y también habría que ver en su momento que se requiere una residencia previa para poder competir por la presidencia de la República. Y esto que estoy diciendo se aplica a cualquier persona que esté en esos supuestos.
33: Shimon Pardo también dijo que el plan de restringir el uso de celulares en los menores tiene como objetivo aumentar la convivencia y el aprendizaje tradicional, pero espera conocer la opinión de los maestros.
34: Ahora la mayoría de muchísimos países regresaron a la pluma y el papel. Es decir, ya en la escuela ya no utilices los dispositivos, porque resulta que utilizar la pluma y el papel te desarrolla tus actividades psicomotoras o tus capacidades psicomotoras. ¿Por qué? Porque estás usando la mente, estás usando la mano, estás desarrollando actividades. Entonces, se está regresando pues a lo que parecía antiguo. Se está regresando a que en el recreo ya no se usen los celulares y que se juegue como jugábamos en aquellas épocas nosotros. Entonces, eso es lo que queremos hacer, que por lo menos en las escuelas no se utilicen los dispositivos digitales, ni por los maestros, ni por los estudiantes.
33: Para MBS Noticias, Kevin Mendoza.
32: Te voy a platicar, gracias Kevin, del gobernador de Tamaulipas, de Américo Villarreal. Bueno, este hombre negó los señalamientos sobre una supuesta investigación en su contra por vínculos con el crimen organizado. Él dice que no ha recibido notificaciones citatorios o ninguna comunicación oficial de autoridades mexicanas o de Estados Unidos. Dijo que las acusaciones son falsas, que no hay pruebas. Américo Villarreal también rechazó unas declaraciones atribuidas a Jocelyn Hernández Jiménez sobre la entrega de dinero de un cártel durante la campaña del año 2021. Señaló que Jocelyn Hernández había declarado públicamente que sus palabras fueron manipuladas y tergiversadas. El gobernador de Tamaulipas, Américo Villarreal, sostuvo que no existe evidencia que respalde las acusaciones difundidas. Y el gobernador de Chiapas, Eduardo Ramírez Aguilar, y parte de su gabinete salieron ilesos hoy viernes. Oiga, pues en el helicóptero en el que andaban, estaban viajando, estaban haciendo una, pues una visita en el municipio de Pantepec, y resulta que el helicóptero realizó una maniobra de emergencia y tuvo que descender rápidamente ahí en Pantepec. Esta maniobra intempestiva ocurrió a escasa distancia del suelo en el momento en que habitantes de la localidad estaban grabando ahí a la comitiva del gobernador, de Eduardo Ramírez. Bueno, hay imágenes difundidas ya en redes sociales y se observa cómo este helicóptero cambia bruscamente de trayectoria y desciende de manera precipitada, y esto provocó que los asistentes corrieran para resguardarse porque pues se veía un riesgo de colisión. Bueno, después del evento, el gobernador de Chiapas confirmó esto en sus canales oficiales. Fue hace un ratito, cerca de las 2 de la tarde, donde publicó ya en sus redes sociales lo que había sucedido. Destacó la intervención de la tripulación para poder controlar el aeronave y evitar un accidente durante esta gira institucional. Así es que, bueno, compartió también el gobernador una reflexión sobre el valor de la vida. Dijo, nuestro paso por la vida es fugaz, avanza de manera vertiginosa y no nos damos cuenta de que el día a día se nos va segundo a segundo, se consume el mayor bien inmaterial, que es el tiempo que pasamos en esta vida. Sean felices, abracen la vida con humor y mucho amor al prójimo. Pues la vio cerca, por eso compartió esta reflexión en sus redes sociales. Y bueno, el caso de Daphne, ¿usted recuerda este caso de esta menor, esta adolescente que murió en un campamento, en una escuela militarizada ahí en Ciudad Madero? Bueno, pues este caso sigue siendo investigado. Las autoridades han revelado que detuvieron a un hombre llamado Juan Jesús N., por su probable participación en delitos de violencia familiar equiparada y violación agravada contra un adolescente. Se informó que el detenido habría agredido a Dana Yanina, quien también fue detenida tras la muerte de Dafne. Las autoridades dieron a conocer que Juan Jesús N. es hermano de Estrellita Mora, también detenida, también empleada de esta academia militarizada y también señalada por la muerte de Dafne Zapata Quiroz. Zapata Quintos. Oiga, vamos ahora con nuestro compañero Alex Alcántara porque nos tiene el resumen de la información de los estados.
5: Estados.
6: Un ataque armado dejó al menos 6 muertos y varios heridos en la comunidad de Cerro de las Lumbreras, en San Miguel Totolapan. Pobladores atribuyeron la agresión al grupo delictivo Los Tlacos por disputas de tierras y explotación forestal, aunque la versión no ha sido confirmada por las autoridades.
5: Sinaloa.
6: El ejército detuvo a 7 hombres tras una serie de enfrentamientos entre grupos rivales en la cabecera municipal de Escuinapa, donde una mujer resultó herida en la cabeza por una bala perdida. A los detenidos les incautaron armas automáticas, cargadores, equipo táctico y cientos de cartuchos.
5: Tamaulipas.
6: La Fiscalía del Estado detuvo a Juan Jesús N. por su probable responsabilidad en los delitos de violencia familiar y violación en agravio de un adolescente. Las agresiones habrían ocurrido en la misma academia militarizada de Ciudad Madero, donde la menor Dafne, de 13 años, fue víctima de feminicidio.
5: Veracruz.
6: La explosión de una bodega de pólvora en la colonia Los Solares, en Coscomatepec, dejó un saldo de un muerto y 2 heridos. El estruendo se escuchó a varios kilómetros de distancia, mientras las autoridades investigan las causas del accidente y si el establecimiento operaba en regla. Con información de Leire Batalla, les saluda Alex Alcántara.
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32: Vamos con información internacional. Después de esto que ocurrió en el norte de Nepal, en la frontera con China, se han contabilizado ya 584 personas sin vida, 1,900 personas desaparecidas. El ejército de Nepal está trabajando lo más rápido posible para rescatar a 100 personas que siguen atrapadas dentro de un túnel. Es un túnel de una planta hidroeléctrica. También se emitió una alerta de riesgo debido a la rotura de una represa, pero del lado del Tíbet, y exhortaron a la población a protegerse. Y debido a que continúan desalojando gente por incendios forestales en California, los bomberos continúan con el apoyo de aeronaves para combatir las intensas llamas en una zona de Big Sur. Los brigadistas también están realizando acciones para evitar que el fuego siga avanzando y de esa manera tener un control lo más pronto posible. Por el momento, las autoridades también siguen investigando cuáles son las causas que originaron estos incendios forestales en el estado de California, en los Estados Unidos. Una pausa, 3:48, regreso con más, no se vaya.
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9: Hola, Ana Sofía, ¿cómo estás?
10: Qué gusto saludarte, Maru, a ti y a todas las personas que nos escuchan a través de Globo. Y mucho de qué platicar aquí en el mundo de los deportes, porque oficialmente los Rayados tienen un boleto asegurado para la CONCACAF del año que entra y por primera vez habrá 9 equipos mexicanos en dicha competencia.
9: Oye, cuéntame con detalle.
10: Mira, ya sabemos que los Rayados tuvieron ese partido que los colocó en las semifinales ya después de enfrentar a Chicago Fire durante esta semana. Y bueno, ya una vez colocados en las semifinales, el resto de los equipos que también se colocó en la siguiente instancia eran equipos mexicanos, son equipos mexicanos. 2 de ellos ya cuentan con un boleto. Por ende, Pachuca y Rayados aseguran el pase, pero cabe ver cómo se va a dar el pase de Rayados, ya que si Rayados pasa a la final o se gana el partido del tercer puesto, obtendrían el boleto por medio de la League Cup y el boleto que se le iba a asignar a Rayados por el tema de la tabla general se le asignaría a Cholos. Entonces, muy pendientes de este tema porque está un poco confuso la situación. Lo que sí podemos asegurar es que Rayados ya tiene boleto y que esta va a ser la primera vez que veamos a 9 equipos mexicanos dentro de la competencia. Está por verse si va a ser entre León o Cholos. Cholos por su posición en la tabla general o, en dado caso, León por ganar un boleto por medio de la League Cup. Entonces, muy pendientes de estos detalles porque también el día de hoy arranca la jornada número 6 de la apertura 2026. Y este viernes tenemos 3 partidos, Necaxa contra Cruz Azul, Cholos contra Pumas y el otro encuentro de la jornada se estará retomando después de la League Cup porque recordemos que hay algunos equipos que tuvieron que tener modificaciones en su calendario por el tema de la doble competencia. Entonces, muy pendientes, el día de mañana también, el día sábado, Tigres viaja a Torreón y va a enfrentar a Santos Laguna, muy pendientes de esta jornada número 6, la segunda con el mando de Víctor Manuel Vucetich, donde los Tigres buscarán seguir sumando de 3 puntos para, bueno, estar cada vez más cerca de alcanzar esos lugares que los pueden clasificar a liguilla. Entonces, pendientes de esta situación y no nada más eso, en la jornada número 6, el día domingo, Rayados recibe aquí en casa a el Atlético de San Luis en un partido donde, bueno, se espera ver que los Rayados mantengan esta mentalidad, que mantengan este buen rendimiento y sobre todo que gusten, que goleen y que ganen en casa nuevamente. Muy pendientes de todo lo que está sucediendo con nuestros equipos regiomontanos, porque cada vez estamos más cerca también del clásico Regio 143, el cual sufrió un cambio en el horario, Maru. Este se va a jugar en la jornada número 8 y en lugar de ser el domingo 13, se van a enfrentar el día 12 de septiembre, el sábado 12 de septiembre, en la casa de los Rayados. También muy pendientes, porque Rayados va a tener que mover su jornada número 7, donde van a estar enfrentando al Querétaro por motivos de la League Cup. Entonces, muy pendientes de todo lo que está sucediendo con los Rayados de Monterrey, que ya se encuentran cada vez más cerca de conquistar un primer título con Matías Almeida, y no nada más eso, también cada vez estamos más cerca del clásico Regio 143, que se vivirá en la jornada número 8.
9: Ay, no me gustó que sea ese día porque tengo una boda.
10: No importa, en las bodas también se ve en el teléfono, nada más lo escondes tantito para que no te vean los novios.
9: Ay, claro, ya lo sé, eso voy a hacer, fíjate que sí. ¿A qué hora es? Todavía no se sabe, ¿verdad?
10: Todavía estamos pendientes, es alrededor de las 7 de la tarde. También el día de hoy ya fue presentado el cuerpo técnico de Rafa Márquez en la selección mexicana. Rafa Márquez va a ser el director técnico, Andrés Guardado va a ser auxiliar técnico, Juan Manuel Lilo, auxiliar técnico también, Vidal Paloma será auxiliar técnico, Javier Mancillor, el entrenador de poder, porteros, y Paul Lorente va a ser el preparador físico de la selección mexicana de cara a los siguientes compromisos que tendremos aquí en la Nations League, donde se rumora la selección podría estar visitando Monterrey.
9: No, me parece muy muy bien toda esta información que nos has dado. Estaremos muy pendientes de la Leagues Cup, de también estos encuentros y demás. Gracias, Ana Sofía.
10: Muy bien, muchísimas gracias a ti. Nos escuchamos el lunes a través del Globo.
9: Bonito fin de semana. Y bonito fin de semana para ustedes. ¡Contrátame! De esto habla Gaby Vargas en su espacio Mejor. Con esto cerramos esta emisión de hoy. Bonito viernes. Que terminen pronto todos sus quehaceres, todo lo que tenga que hacer previo al regreso a clases el próximo lunes, que seguramente, bueno, pues será muy intenso. Ya estaremos dándole cuenta de cómo arranca este ciclo escolar el próximo lunes. Que sea de buen de provecho toda la tarde de hoy y el fin de semana. Los dejo con Gaby Vargas y luego Pati, y regreso el lunes.
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Las cifras no mienten. Solo 40 de cada 100 profesionistas en México trabajan en un empleo relacionado con su carrera. Y solo 4 de cada 10 empleadores creen que los egresados están bien preparados. En Contrátame, Ivonne Vargas asegura que la época en que un título bastaba para contratarse quedó en el pasado. Hoy, no importa qué tanto sabes, sino cómo respondes a un problema. Poco importa si eres el erudito de la clase o del trabajo. Lo valioso es a quién le platicas que estás desempleado, cómo lo haces, cuán fuerte es tu red de contactos y cómo construyes tu reputación profesional en la red. ¿Te das cuenta? Buscar trabajo ya no es como te lo dijeron en la escuela y como lo hicieron tus padres. Hoy necesitas una estrategia diferente. La competencia afuera es ruda. Para un puesto aplican entre 250 y 300 personas y de estas, al menos 25 o 30 tienen el mismo nivel que tú para cubrir la vacante. Seguramente te has puesto a pensar millones de veces qué harías terminando la universidad y cómo es que debes dar ese paso a la vida profesional. ¿Qué te apasiona hacer? ¿Hacia dónde vas y por qué? ¿Cómo destacar en una entrevista? ¿De qué manera vender tus canas, es decir, tu experiencia laboral, con éxito? Muchas preguntas. Muchos no por respuesta al aplicar a un empleo. Contrátame ofrece varias estrategias para responder a distintos cuestionamientos sobre cómo conseguir un sí por parte del reclutador. Ivonne Vargas

es una lectura que brinda herramientas prácticas para entrar al complejo mundo laboral desde una perspectiva diferente. No importa cuántos no hayas recibido o si tienes un empleo fijo, hay que estar listo para convertirte en una primera opción entre los reclutantes todos los días. Como candidato es indispensable que inviertas en autoconocerte para identificar tus fortalezas. También es importante identificar qué buscan los empleadores. ¿En qué fracción de segundo sabe el reclutador si es un empleado potencial? ¿Qué errores no se perdonan en la entrevista? ¿Cómo hablar del salario? ¿Cómo mover a tu favor el comentario de un reclutador? ¿Cómo preparar un currículum que grite «contrátame»? ¿De qué manera hablar de resultados? ¿Qué ofrecer cuando se tiene poca experiencia laboral? ¿Cómo preparar la entrevista y dar seguimiento con el empleador? Todo esto y más con un lenguaje sencillo forma parte de esta obra. Date la oportunidad de conocer «Contrátame» y conviértete en esa persona que están buscando los empleadores y, más importante aún, en esa persona que tiene el trabajo que siempre ha soñado tener.

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0: minutos, bienvenidos a este espacio. Yo soy Pati Pati, te voy a estar acompañando a partir de este momento y hasta las 6 de la tarde, 36 grados Celsius en el centro de la ciudad de Monterrey. Maneja con mucha precaución porque Garza Sada, Revolución, Lázaro Cárdenas ya se está cargando de tráfico, porque, a ver, es viernes, la cuerpa lo sabe, ya queremos irnos a agarrar carretera y toda la cosa, pero yo tengo una duda. Quiero que el día de hoy me platiques, ¿cómo sabes que ya te tienes que ir de una fiesta? O sea, creo que somos muy buenos para llegar a la hora que queramos, ¿verdad? Pero ¿qué tal la hora de salida? ¿Cómo sabes que ya te tienes que ir de una reunión? Siento que a veces puede ser como medio complicado, sobre todo si vas solo. O sea, vas solo a una reunión y te da pena irte. Típico que te esperas a que uno se vaya para ya empezarte a ir tú también. Ves que uno va llegando a alguien y dices, híjole, ya apenas me iba a ir y ahora me voy a ver mal si esta persona va llegando y yo me estoy yendo. Entonces quiero que me platiques a través de nuestro WhatsApp, que por cierto quiero mandar un saludo muy afectuoso a toda la gente que está en el grupo de Pati Pati en Globo 88.1. Si todavía no estás en el grupo, únete, 81 82 56 51 50, y te va un poquito más lento, 81 82 56 51 50, es la línea en donde tú me vas a mandar un WhatsApp y yo te paso el link para que te incluyas al grupo oficial de Pati Pati en Globo 88.1. Dime por favor, ¿en qué momento sé que ya me tengo que retirar? Ahora, cuando estás acompañado también se vale, ¿eh? O sea, ¿cómo sabes que tu pareja ya se va a ir? ¿Cuáles son esas señales? ¿De qué se trata? Platícamelo a través del WhatsApp. Hoy traemos muchas complacencias, muchas sorpresas para ti. Traemos datos curiosos. Entonces, quédate con nosotros estas próximas dos horas y después no te quedas solo. Te quedas con DJ Fabián Hernández. Pero vámonos con esto de David Bisbal, 24 horas a través de la estación más exitosa.
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0: Esto que acabas de escuchar se llama Lejos Estamos Mejor de Motel. Son las 4:36 y estamos platicando acá a través del WhatsApp de Pati Pati en Globo. ¿Cómo sabes que ya te tienes que ir de una fiesta? ¿Cuál es la señal de que ya tienes que cortarle a tu rollo? ¿Qué es lo que tienes que hacer? Por ejemplo, acá a través del grupo de WhatsApp nos dijeron, cuando ya me da sueño o cuando ya se puso muy aburrido. Pero ¿qué tal si llegas y ya está aburrido? O sea, ¿qué tal si llegas con sueño? ¿Cuánto tiempo tienes que esperar para quedarte ahí por lo menos un ratito, ¿no? Porque no creo que llegues y está aburrido y te vas. ¿O cuánto tiempo le das de tolerancia a la fiesta, ¿no? Como que, oye, hasta uno bien egocéntrico dice, le voy a dar 40 minutos a la fiesta a ver si se levanta. Si no se levanta, me voy. Vamos a escuchar uno de los audios.
1: Yo digo que cuando la señal así es, que ya estén prendiendo las luces del salón. Como un momento de retirada.
0: Oye, ya sé. No, ese ya es cuando eres de carrera larga. O sea, ya cuando te tienen que prender las luces del salón para que desalojes. Pero hay gente que no entiende esas señales, ¿verdad? O sea, le bajan a la música. Es más, hasta la cortan. Apagan la luz. Empiezan a recoger. Ya cuando el anfitrión empieza a recoger todo. O sea, una cosa es que empieces a recoger como que para hacer espacio. Para que si hay platos con comida o lo que sea. Para que ya no den una mala imagen y así. Pero uno sabe. Uno sabe cuando el anfitrión ya está empezando a limpiar con intenciones de, oye, ya es mi hora de dormir, tú no me viste, pero volteé a ver mi reloj, como que ya es hora de dormir. Ya cuando empiezas como que a recoger las cosas es porque ya te están chispando. Tienes que aprender a leer estas señales, ¿eh? Tenemos por acá otro mensaje, otro audio de WhatsApp.
2: Hola, Pati Pati, ¿sabes que te tienes que ir a una fiesta cuando empiezan a poner las de Luis Miguel? Ya, cuando empiezas la música.
0: Nah. No. Dijo que las de Luismi, ¿verdad? Cuando empiezan a poner las de Luismi es porque es como un refresh. Es como un, a partir de ahora la fiesta va a cambiar. Quédate o quédate porque con Luismi no, con mi papá no. No, yo creo que no, a ver, ¿cómo que las de Luismi? Es cuando ya se empieza a poner padre. Bueno, también entiendo que no te quieras arriesgar a que la fiesta cambie de mood. A lo mejor tú traes un mood muy, muy arriba, pone Luis Miguel y dices, ya está cambiando de intención. Oye, pero quién sabe, a lo mejor y te ponen México en la piel y te vuelves tú bien patriota. ¿Qué? ¿Qué tiene? ¿Y qué tiene? Ya va a ser septiembre. A lo mejor te ponen La Chica del Bikini Azul, porque si ya estás poniendo la incondicional, si ya estás poniendo como que debajo de la mesa, ¿cómo es? Por debajo de la mesa, acaricio tu rodilla, que es la... Ahora ya me están haciendo de pleito porque es tu favorita acá en cabina, aparte del por debajo del agua, dice, debajo de la mesa, ahora que por debajo del agua, ¡ay no! Oigan, quiero mandar un saludo muy especial a un conductor que ahorita está bien chambeador. Él, mira, 10 de 10. Quiero mandarle un saludo a Orlando Axel, que justamente su pasaje, así se dice pasaje, a su pasajero, su pasajero dijo, póngale a la 88.1 con Pati Pati. ¡Ay, no, me encanta! Oye, no le vayas a cobrar, Orlando, porque le cambió la estación más exitosa. No te creas, Orlando. Pero sí, un saludo muy afectuoso para ti y también, obviamente, para... Oye, pero ¿cómo se llama el pasajero, hombre? Ando ya aquí viendo tu conversación hasta mero atrás. Yo no me voy a rendir hasta no encontrar cómo te llamas tú. No, hombre, ¿cómo te llamas tú? Bueno, sígueme contando. Se llama Finanzas. En mi mente se llama Finanzas. Ah, se llama Pablo. Ay, para cantarle la de Oye Pablo de Dana Paola. Pónmela porque hoy traigo mood de viernes. Y este fin de semana yo me voy a alocar. No me la haga chizarturichis. Es que le pusiste justo donde se corta el Oye Pablo. Ahí va. ¡Éale! Para que vayan con toda la fiesta. Pablo, mi nuevo mejor amigo. Esta semana todos han sido mis mejores amigos, fíjate. Pablo, mi mejor amigo. Y obviamente también el conductor, también Orlando. Orlando y Pablo, mis mejores amigos el día de hoy. Sígueme platicando a través del WhatsApp de Pati Pati en Globo 8182565150. Ya dijimos que Luis Miguel. Vámonos con algo de Luis Miguel, ¿te parece? Vámonos, ándale, va a prendernos. Esta es La Chica del Bikini Azul a través de Globo 88.1.
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0: Complacencia, Arturo Velázquez está listo para poner ese éxito que tantas ganas tienes de escuchar el día de hoy. Y resulta que ya tenemos una llamada. ¿Quién anda por ahí? Hola.
1: ¿Qué onda, Pati, Pati? ¿Cómo estás?
0: ¿Qué onda, Juanito? Muy bien, ¿y tú?
1: Muy bien, gracias a Dios aquí. Gracias a Dios, es viernes.
0: Ay, mañana tengo un fin de semana para disfrutar, dice el Juanito. Oye,
1: sábado,
0: Juanito.
1: Sábado y domingo a descansar muy a gustamente.
0: Juanito, te andaban tirando la vez pasada en el grupo, Juanito, porque marcaste de volada y les ganaste.
1: No, pues no, se dieron lento, ¿qué le hago?
0: Oye, ¿qué canción quieres escuchar?
1: Neta, me ganas de escuchar a Luis Miguel y luego puse a Luis Miguel. Ah. Y luego estaba escuchando, salió en más temprano Natalia Lafourcade y dije, voy a poner una Natalia Lafourcade y justo así que una antes, dije, nada, me lo hubieran puesto después.
0: Para que veas que Globo 88.1 lee los éxitos, lee las mentes. Oye, Juanito, ¿tú cómo sabes cuándo ya te tienes que ir de una fiesta?
1: Depende.
0: A ver, ¿de qué?
1: Mira, por ejemplo, si me invitan a una fiesta unos amigos.
0: Ok.
1: Y luego es familiar, pero también fueron amigos. Cuando ya que empieza a quedar pura familia, ya es como ocho, o sea, ya te tienes que ir porque como que incomodas a la gente que está...
0: Sí, como que eres un desconocido para todos
1: sí,
0: ellos, ¿no?
1: Sí, como que ya sale todo. Okay.
0: ¿Y si la fiesta es familiar?
1: Si la fiesta es familiar, cuando se empieza a aburrir.
0: Ya, como... ¿Y si llegas y ya está aburrido?
1: Bueno, mira, por ejemplo, dado caso de que vaya a una fiesta que no quería ir, okay. O sea, voy... El regalito, seno, obviamente.
0: ¿El regalito, el de los payasónicos, va?
1: Perdón.
0: ¿Cena? Sí, porque vas a cenar.
1: Sí, pues tengo que quitar el regalo que llevé.
0: Ay, pero me gusta que lleve regalo, me gusta que consideres que lleve regalo. Luego ya, cenas un ratito más y ahora sí, bye.
1: Sí, de hecho, me molestan mucho los anfitriones. Que de que no, hombre, que con permiso. No, hombre, como que así como que ya se está despidiendo. Cuando me toca ser anfitrión.
0: Ajá.
1: Estoy esperando que la gente se empiece a despedirse, y como que ándale, que lo ve muy bien, muchas gracias por acompañarnos, y ya, o sea, no, yo no entiendo esa lógica de que quieran detener a uno, o sea, porque detienen a todo mundo, y como que ya se quieren ir.
0: Te queda, sí, yo también pienso eso, si ya se quiere ir, ya déjalo ir, no pasa nada, hombre, no pasa nada, estuvo de pelos.
1: Y le pones un pero, o sea, ya se lleva de ganas.
0: Oye, entonces, ¿qué canción quieres?
1: Puedes poner una de Los Hombres G.
0: Ándale, ¿cuál te gustaría? ¿El ataque de las chicas cocodrilo?
1: La de Si no te tengo a ti.
0: Si no te tengo a ti. Ok. Pero dime cuál es la estación que sí te complace.
1: FM Globo 88.1 con Pati Pati. Que tengan excelente fin de semana, muchachos.
0: ¡Éale! Vámonos con esto de Hombres G a través de la estación más exitosa.

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0: Bienvenidos a esta segunda hora, son las 5:06. Acabas de escuchar Ojos Marrones en la estación más exitosa. Está haciendo mucho calor, 36 centígrados, cuídate mucho. Oye, sí hay probabilidad de precipitación del 24%, pero quién sabe dónde está esa lluvia. Siento que es una nubecita, que anda nada más ahí como que misteriosa. Cúbrete mucho al lado izquierdo si vas conduciendo, porque no quiero que llegues bicolor a tu casa, ¿eh? Te queremos parejito. Y conduce con mucha precaución, porque sabemos que a esta hora ya empieza a cargarse un poquito el tráfico, desgraciadamente inician los accidentes viales, que bueno, la verdad es que la mayoría de ellos suelen ser por alcance, o sea, no es así como que algo muy aparatoso, pero sí te digo que justamente estos accidentes que son por alcance suelen ser por distracciones, más allá de velocidad, más allá de otro tipo de factores, es porque luego uno se distrae tantito porque volteas para un lado, que porque te hablaron al celular, que porque le querías cambiar a la música, como que también se entiende mucho que es una hora del día en la que ya la gente está un poco agotada, ¿no? O sea, vienes de una semana de trabajar, oye, lunes, martes, miércoles, jueves y viernes, ahorita es entendible que ya estés un poquito casi en la reserva de tu energía y que a lo mejor te distraigas más pronto, que te canses. Entonces, eso solo quiere decir que necesitamos el poquito de energía que tengas, enfocarlo en lo que estás haciendo. Muchísimas gracias por sintonizar la estación más exitosa. Estamos platicando a través del grupo de WhatsApp sobre cuál es la señal de que ya te tienes que ir a una fiesta. Por ejemplo, ponen aquí, cuando los hijos empiezan a quedar dormidos en las sillas. Oye, Arturo, Brisa también se acuesta así en las sillitas, juntan las sillas. No, es que aparte, una silla nomás para Brisa, pues está chiquita todavía, ¿verdad? Ah, cuando vas a ir hoy, hoy tiene fiesta Arturo, avísanos dónde va a ser la fiesta Arturo, hoy tiene fiesta en Guadalupe, una quinceañera y va a ir la Brisa, va a andar baile y baile. Sí, la neta es que yo quiero saber qué piensa un papá cuando ves que tus hijos ya como que ya están así recargándose en la mesa, en la silla, en tu brazo, juntando sillas para dormirse. ¿Qué es lo que pasa en la mente de un papá? Ayúdenme a entenderlo. O sea, realmente es un ya está cansado, ya tengo que irme, o ay no, a ver, se duerme tantito aquí y ahorita recarga la pila. ¿O qué es lo que te pesa más siendo papá cuando ves que tu hijo ya está juntando las sillas? Yo siento que te daría cosa, ¿no? Te daría cosa como que, ay, no sé, sí me quiero quedar más tiempo, pero ya se está durmiendo y qué culpa tiene la criatura de estar dormido ahí muy incómodo en unas sillitas, nada más porque tú querías ir a esa fiesta. No sé, a lo mejor puede ser por ahí, pero quiero que me lo platiques tú a través del grupo de WhatsApp de Pati Pati en Globo. Me encantó esta respuesta, dice, cuando quitan la música y sacan una guitarra para cantar la de Lamento Boliviano, la de la planta. ¡Ahora que la planta! ¡Si tú piensas que me has roto la maceta! Oye, nunca falta, nunca falta el que saca la guitarra. ¡Y
1: si
0: ya valió!
1: ¡Si tú piensas que me has roto la maceta!
0: ¡Ya valió! ¡No te preocupes!
1: Ya me acostumbré a regarla.
0: ¡No, hombre, no me la hagas, Arturo! A mí me pones esa y yo apenas voy empezando. Oye, nunca falta el que saca la guitarra. Como que ve el ambiente ya que ya se está apagando. Y en lugar de respetar el mood, como ahorita nos decía Juanito, en lugar de respetar y dejar que la gente se vaya, dice, no, yo voy a animar la fiesta y voy a sacar mi guitarra y voy a cantar La Planta y voy a cantar Lamento Boliviano y voy a aprender a todos. Nunca pasa, ¿eh? Si tú eres esa persona, ni saques la guitarra, la neta, no, no lo vuelvas una noche bohemia. No va por ahí, no va por ahí el rollo. Dice también cuando empiezan a poner los guapangos. Ándale, en los 15 años, en las bodas. Oye, ya estás tú así bien a gusto, plática y plática, y no te vas y no te vas y no te vas. Y de repente escuchas el fondito, así empieza el guapango. No, ya, es la señal. Es o te paras y terminas, dejas tus últimos pasos en la pista, o empiezas a recoger y a despedirte antes que todos los demás se vayan, porque luego va a haber mucho caos al final con los carros, ¿no? Viernes, pero no es quincena. A dormir a casa temprano. Ah, sí es cierto. Tienes toda la boca llena de razón y tus pensamientos claros y decisivos. Ah, es que va a caer, cae el lunes, ¿verdad? Pagan el lunes. Quincena va a caer el lunes. Ay, no, hombre, no me la hagas. Fin largo, oye. ¡Es viernes! ¡Es viernes! Dime, por favor, ¿cuál es esa señal que esperas para irte de una fiesta? Platícamelo a través del WhatsApp de Pati Pati en Globo. Y te anticipo que tenemos Globo Tickets. Pero ahorita te cuento la dinámica mientras vámonos con este éxito. No puedo olvidarte aquí en Globo 88.1.

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0: minutos, 35 grados en el centro de la ciudad de Monterrey. Estás escuchando la estación más exitosa. 5:22 minutos ya. Márcame en este momento porque Arturo Velázquez te quiere complacer. Ya tenemos una llamada. Hola.
1: Hola, hola, buenas tardes, Pati.
0: ¿Qué onda? Buenas tardes, ¿cómo estás?
1: De maravilla, ¿y ustedes?
0: De pelos, de peluche aquí en cabina. Oye, ¿qué onda? ¿Qué canción quieres escuchar?
1: ¡Hijo eso! Había pedido una, pero me acordé que en la mañana dije, como hoy estamos celebrando el 10º aniversario luctuoso de Juan Gabriel, ¿podrás complacerme con una?
0: A ver, ¿cuál quieres?
1: Pues la de... Mi guitarra, Noa, o... Ay, ¿cómo se llama la otra?
0: Me dio varias opciones, Mi guitarra, Noa, o... ¿Cuál? Es que Juan Gabriel tiene demasiadas...
1: Buenos días a la vida, buenos días, señor. No recuerdo cómo se llama.
0: Bueno, ok. Pero dime cuál es la estación que sí te complace.
1: 88.1, éxito, todo el día.
0: ¡Éale! Vamos a seguir prendidos este viernes con este éxito de Juan Gabriel. Es el Noa Noa a través de Globo 88.1.
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0: Minutos. Esto que escuchaste fue Te Mandé a la Goma de Mariano Ochoa, dedicada especialmente para...
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0: ¿Qué pasó? ¿Qué pasó? Ay, esa canción fue dedicada para Fabián, que nos la estuvo pide y pide las dos horas, que mi rola y que mi rola y que mi rola. Ahí está tu rola. Oigan, DJ Fabián Hernández llega a partir de las 6 de la tarde en Prende el Karaoke. ¿Quién llega? ¿Para quién era la canción?
1: DJ Fabián Hernández.
0: ¡Éale! Oigan, hoy estuvimos hablando acerca de cómo sabes que ya te tienes que ir de una fiesta. Que si los niños empiezan a juntar las sillas. Que si, miren, por ejemplo, acá dice, momento para irse de la fiesta es que empiece a sonar Payaso de Rodeo. Ah, claro, cuando ya empieza a sonar Payaso de Rodeo es porque ya son las últimas. A ver, no es totalmente las últimas, pero sí es para que ya te vayas mentalizando de, aquí es el pico más alto de energía y luego le vamos a ir bajando hasta los guapangos. Guapangos, si ya ves que ya están recogiendo las mesas y ya están guardando las cosas, ya ni te quedes más, no la estés forzando. Oye, pobre anfitrión de la fiesta, ya dice, ya tengo mucho sueño. Oye, es que también yo creo que los anfitriones, la neta, tienen que ser bien aguantadores, porque nunca sabes si vas a tener un invitado que le quiere seguir. ¿Y cómo lo corres? ¿Cómo le dices a alguien? Oigan, el día de hoy tenemos Globo Tickets para que disfrutes de un gran concierto de Lagos en la noche tour este próximo 13 de septiembre en Show Center Complex. Está bien fácil la dinámica. Nada más mándame un WhatsApp a través del 81 82 56 51 50. Mándame un audio que diga, Pati, yo quiero ir a ver a Lagos. Así de fácil vas a estar participando por estos Globo Tickets y más adelante te voy a anunciar al ganador. Así que sígueme mandando tus audios, 81 82 56 51 50. Estoy leyendo, el DJ Fabián Hernández me anda mande mensajes. Se hace, se le queman las manos por llegar aquí y poner la consola. Oye, está, mira, ese sonido es DJ Fabián Hernández. Mándeme mensajes. Oye, mándame tu WhatsApp, Pati, yo quiero ir a ver a Lagos. Y así vas a estar participando por estos Globo Tickets. Vámonos con esto de Shakira, dedicada para DJ Fabián Hernández también. Esto es Rabiosa a través de Globo 88.1.
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0: México con 50 minutos. Sigue participando para que te lleves estos Globo Tickets y disfrutes de Lagos. Oye, imagínate escuchar en vivo esta canción de Mónaco. Ay, estar ahí bailando bien prendido. Vas a mandarme tu audio. Te voy a poner un bello ejemplo. Ahí te va.
1: 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No me la hagas.
0: No me la hagas.
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0: Así de fácil, mándame un audio que diga Pati Pati, yo quiero ir a ver a Lagos y vas a estar participando por estos Globo Tickets 13 de septiembre en el Show Center Complex 81-82-56-51-50. Ya estamos a nada de sacar al ganador. Todos los que me estén mandando su audio ya están participando, ¿ok? Aunque no lo reproduzca por acá, ya están participando. Hoy estuvimos hablando de hasta dónde sabes, o sea, en qué momento te das cuenta que ya te tienes que ir de una fiesta. Yo creo que es la neta, cuando uno ya dice, ya la estoy forzando. O sea, es válido luego decir, híjole, tengo que quedarme un ratito más porque a lo mejor voy llegando o alguien más va llegando, pero no sé, yo estoy bien en contra de la gente que luego la empieza a forzar en las fiestas, porque yo he sido esa persona y no quiero volver a hacerlo. Vámonos con mood, vamos con música, Arturo. DJ Fabián Hernández, nomás me estaba apurando bastante. Ya basta, Fabián, ya basta. Ahorita le vamos a poner su canción de Mariano Ochoa para que la disfrute. Por lo pronto, vámonos con esto de David Bisbal, aquí a través de la estación más exitosa.

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1: ¿Quién se va a llevar la última complacencia de la semana? Arrancando este fin de semana, ya tenemos una llamada. Raudos y veloces, diría mi abuela. ¿Cómo estás?
2: Hola, hola, Pati.
1: ¿Qué onda? ¿Cuál quieres?
2: La de La Morocha, por favor. La canta Luke Ra.
1: Ay,
2: es argentina.
1: Ay, La Morocha que la canta Luke Ra. Ok, ok. Pero dime cuál es la estación que sí te complace.
2: Globo 88.1 con Pati Pati.
1: ¡Éale!
2: Gracias.
1: Gracias a ti. Oye, vamos a seguir escuchando algunos de los audios de la gente que ha estado participando para llevarse estos Globo Tickets de Lagos. Estaba súper, súper fácil participar. Por ejemplo...
3: Voy a ver a Lagos. No me la hagas.
1: ¡Ay, no me la hagas, chis! ¡No me la hagas, chis!
4: Hola, Pati Pati, buenas tardes, yo quiero participar para los boletos para ir a Lagos. Gracias, buen día.
1: ¡Éale! Muchísimas gracias a todas las personas que estuvieron participando. Ya tenemos ganador, ya tenemos ganador de estos Globo Tickets. Y el ganador eres tú, Armando Medina. Muchísimas felicidades porque te acabas de ganar estos Globo Tickets para disfrutar de Lagos este próximo 13 de septiembre en Show Center Complex. Ahorita te paso toda la información y antes de irnos con una complacencia, tengo un audio muy importante que necesito compartir con todos ustedes porque no sé qué tanta urgencia trae el DJ Fabián Hernández.
5: Pati, ya salte de la cabina. Nos estás mosqueando ahí en el horario, por favor. Ya sigue el programa de más rating con DJ Fabián Hernández.
1: Ay, no, él se tiene que hacer su propio sweeper. Siento eso. No se crean, se quedan con DJ Fabián Hernández a partir de las 6 de la tarde en Prende el Karaoke para que empieces este fin de semana con toda la actitud y con la música que a ti te gusta. ¿Quién estuvo controlando los éxitos?
0: Controlando los éxitos, Arturo Velázquez.
1: Tengan muy bonito fin de semana y vámonos con esta complacencia, La Morocha, a través de Globo 88.1.